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1: Son las 20 horas con 2 minutos.
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1: Son las 20 horas con 32 minutos.
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2: Son las 21 horas.
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1: Son las 21 horas con 32 minutos.
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1: Son las 22 horas.
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1: Son las 22 horas con 32 minutos.
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1: Son las 23 horas con 2 minutos.
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1: Son las 23:33.
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1: Son las 0 horas.
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1: Es la 1:00 a.m. con 2 minutos.
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1: Son las 2 de la madrugada, con un minuto.
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0: Muchas gracias.
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2: Son las 3 de la madrugada, con 2 minutos.
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2: Son las 4 de la madrugada con un minuto.
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1: Son las 5 de la madrugada, con 2 minutos.
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1: Son las 5 de la madrugada con 31 minutos.
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1: Son las 6 de la mañana con un minuto.
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1: Son las 6 de la mañana con 35 minutos.
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1: Son las 6 de la mañana con 35 minutos.

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1: Son las 7 de la mañana con 4 minutos.
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1: Son las 7 de la mañana con 36 minutos.
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1: Son las 8 de la mañana.
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11: ¿Cómo están? Bienvenidos a una nueva edición del podcast Hagamos Salud, porque prevenir y educar también salva vidas. Hoy estamos celebrando junto a ustedes, nuestros auditores, el hito de los 100 capítulos y nos encontramos en el Ministerio de Salud en Santiago, donde nos ha recibido la ministra de Salud, Meicho Malía, a quien damos la bienvenida y agradecemos la oportunidad de esta conversación. Ministra, ¿cómo está? Bienvenida.
12: Estoy muy bien, muchas gracias y la verdad que honrada de ser parte del podcast número 100.
11: Muchas gracias, ministra. Nos acompaña también en esta oportunidad el director del Complejo Asistencial, doctor Víctor Ríos Ruiz, Alejandro Manríquez, director.
13: Muy agradecido de la ministra, quien gentilmente, de su agenda tan apretada, nos ha dado un espacio. Y yo quiero decirles a las personas que nos van a escuchar que esto refleja la preocupación que tiene la ministra y el Ministerio de Salud por las regiones, donde nos dan un espacio súper importante, su acotada agenda, para responder las consultas de nuestra población.
11: Ministra, con una amplia trayectoria en el ámbito de la salud, usted llega a asumir este desafío hace 3 meses en el gobierno del presidente José Antonio Kast. ¿Cómo ha sido llegar a liderar esta cartera, que es tan grande, que es tan amplia, y cuáles son los ejes fundamentales de la gestión que usted ya ha podido definir?
12: Efectivamente, el primer gran desafío que abordamos tuvo que ver con los pacientes con cáncer u oncológicos que estaban esperando por una atención, incluso algunos más de un año, en que no sabían si tenían o no cáncer, que es lo más muy doloroso, o si ya lo sabían, no habían podido iniciar su terapia. Hoy día que ya se cumplieron los 90 días, exactamente hoy damos un check, le hemos cumplido a esos pacientes. Y de ahora en adelante tenemos los otros grandes desafíos. Primero, tenemos un gran desafío en todo lo relacionado con la promoción y la prevención de la salud. Creemos que no hemos estado a la altura como país para tener una comunidad más saludable. Seguimos con muchos problemas, con falta de cama, con muchos problemas de salud mental, con muchos problemas de salud física, que no hemos podido prevenir y hoy estamos viendo los resultados. ¿Y por qué lo digo? Porque no van a existir los especialistas, ni los psiquiatras, ni los médicos suficientes para resolver todos los problemas de salud que podemos generar si no hacemos prevención.
14: Por eso también cumplimos y apoyamos esa misión. El hospital sin duda está para atender a los usuarios, a las usuarias, pero nos interesa llegar primero con ese mensaje preventivo y de allí nace precisamente este proyecto que hoy cumple 100 capítulos. Usted ha mencionado como una de las principales tareas este plan de 90 días, esta alerta oncológica que ustedes han definido como prioritaria. En nuestra provincia se estima que 1.800 personas aproximadamente ya se están viendo beneficiadas. ¿Qué avances, qué monitoreos han podido verificar ustedes desde el nivel central a lo largo del país?
12: De los 33.000 pacientes, solo no pudimos contactar a 39. Eso es muy, muy interesante porque la proporción de no contactabilidad habitualmente en el sector es bastante más alta que esa, superaba el 20%. Y eso para nosotros fue un tremendo desafío. Buscamos diferentes formas de llegar a los pacientes hasta que los encontramos, incluso algunos servicios de salud a través de las radios locales, las radios comunitarias, y pudimos encontrar a esos pacientes. Y segundo, cerca del 90% ya inició su tratamiento y lo que queda es solamente que se haga la cirugía, por cuanto nosotros no podemos cerrar una garantía si es que no se hizo el procedimiento para el cual estaba esperando. Por lo tanto, estamos muy contentos, le hacemos un check y ahora vamos por más.
14: En nuestro hospital es donde se está desarrollando esta estrategia, es tiempo de reducir la espera y nosotros somos el principal centro de salud de la provincia de Biobío. Director, en ese sentido entendemos que hay una importante inyección de recursos y nuestros equipos ya están trabajando para poder dar vida y concretar esta primera medida ministerial.
13: Nosotros como Servicio de Salud Biobío y como complejo asistencial tenemos el 100% de nuestros pacientes contactados, ministro. Check al 100% también en Biobío. Y como bien ha planteado nuestra ministra, las cirugías ya las tenemos totalmente programadas para cumplir al 31 de junio. Principalmente cirugías de cabeza y cuello, cirugías de mama, cirugías ginecológicas, cirugías de próstata. Y esto ha sido trabajado con FONASA. Hemos buscado distintas estrategias, segundos prestadores. El Ministerio nos ha apoyado también con conversaciones con distintas sociedades, como la Sociedad de Cirugía Plástica, como la Sociedad Chilena, en este caso también de cirugía de cabeza y cuello, y coordinaciones con el Instituto del Tórax para poder también resolver pacientes que escapan a nuestras capacidades. Estamos programados y estamos operando de lunes a lunes, fuera de horario. Lo primero que hemos buscado hacer es optimizar nuestros recursos institucionales, que va en el mandato de eficiencia que se nos ha pedido como complejo asistencial. Y recibimos con mucha alegría esta inyección de más de 4.000 millones de pesos que a través del plan oncológico nos entregaron como complejo asistencial, donde quiero destacar el presupuesto para renovar equipamiento, ministro. Le quiero agradecer personalmente porque nos pasa que tenemos más profesionales muchas veces que equipamiento disponible. Y hoy día poder tener renovación de colonoscopio, de torres, en el fondo genera un impacto directo y una atención para nuestra población de la provincia.
14: Ministra, sabemos que el Hospital de Los Ángeles tiene uno de los presupuestos más grandes asignados a nivel país. ¿Han detectado ustedes como ministerio que hay un buen rendimiento de los presupuestos que se han ejecutado, a lo mejor en años anteriores, o la asignación de presupuesto tiene que ver con la alta demanda que quizás presenta nuestra zona?
12: Es multifactorial la asignación del presupuesto. Lo importante es que el presupuesto se use de la mejor forma posible, como decía muy bien el director. Eso es lo que esperamos, que cada peso que se le ingresa al presupuesto sea gastado eficientemente y no se vaya en mermas, en reemplazos que no se necesitan, en una licencia médica falsa y tantas otras ineficiencias que tenemos. Y por lo tanto yo me alegro que el director haya, digamos, connotado, o sea, haya puesto nota sobre este tema de la relación de los profesionales versus los equipos, porque tener profesionales y no poder hacer las prestaciones porque le falta un equipo, eso es ineficiencia. Y eso es lo que estamos buscando los directores, que vayan buscando esos espacios para mejorar.
14: Hay oportunidades de mejora ahí, entonces es importante ir cubriendo. Vamos a seguir conversando con nuestros invitados luego de esta pequeña pausa.
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16: Hagamos Salud, el podcast del Complejo Asistencial Dr. Víctor Ríos Ruiz. Hoy está en el Ministerio de Salud conversando con la ministra del ramo, Mei Chomalí. ¿A quién le queremos consultar, ministra? Tenemos grandes noticias para la provincia de Biobío y dice relación con avances en los proyectos de hospitales para Santa Bárbara y también para la comuna de Nacimiento. Sin duda, estas son muy buenas noticias para quienes habitan en esa zona. Pero el único hospital de alta complejidad es el Hospital de Los Ángeles. ¿Han visualizado ustedes quizás a mediano o largo plazo la posibilidad de contar con un nuevo centro asistencial en la zona?
12: El tema de las inversiones y de nuevos hospitales es un tema bastante complejo. Por ahora, lo que estamos haciendo, que ha sido una tarea no fácil, es revisar la cartera de inversiones que tiene el Ministerio de Salud, que son más de 1.300. Y los estamos evaluando uno por uno porque desgraciadamente no tenemos plata para abordarlos todos. Y cuando uno no tiene plata para abordarlos todos, tiene que priorizar usando diferentes indicadores que se usan mundialmente para ver cuáles van a ir en este periodo y cuáles se van a postergar para más adelante. Efectivamente, uno tiene que estar permanentemente revisando el número de camas críticas por habitante, el número de camas generales por habitante, el número de cupos de SESFAM por habitante, para ir definiendo dónde se van a crear o se van a incorporar nuevos establecimientos. No puedo decir adelantar por ahora, porque a mí no me gusta generar expectativas, me gusta ir con certezas. No puedo decir si dentro de este plan iría un nuevo hospital para la región, pero estamos en esa evaluación.
16: Mientras ellos estudian, el Hospital de Los Ángeles permanentemente está buscando estrategias para generar camas, director, que es lo que nos complica por la alta demanda que existe en la provincia de Biobío. Sabemos que hay un nuevo proyecto que nos va a permitir crecer en al menos 18 camas este año 2026, ¿verdad?
13: Cuando un hospital efectivamente tiene dificultad en el acceso a las camas, eso perjudica principalmente a la persona que está esperando una atención en la unidad de emergencia. Nosotros hemos trabajado distintos proyectos ocupando, ministra, un espacio que era de vestidores del hospital. Y lo reformulamos, lo hicimos en trabajo en conjunto con las asociaciones gremiales, quienes entendieron que era un espacio que tenía un poco uso. Pudimos optimizar este espacio, no dejar a ninguna persona sin un vestidor, y hacer una transformación de ese espacio para generar lo que nosotros llamamos una hospitalización transitoria, que es esa persona que está en tránsito desde la unidad de emergencia hasta ingresar a una cama, para justamente sacar a las personas de los pasillos, no bloquear box de atención, generar condiciones más dignas para los pacientes en un espacio mucho más reservado. Y además aumentamos la prealta en un 300% en ese mismo espacio para favorecer la mayor rotación de camas de nuestro establecimiento. Nuestro hospital el año pasado tuvo dentro de los tres hospital de Chile que más egresos hospitalarios generó. Y cuando usted lleva esa razón al número de camas, probablemente somos el primer hospital en egresos por cama. Esperamos que el mes de julio entren en régimen estas 18 camas que vendrían a favorecer el trabajo de nuestro hospital y además, como lo hemos dicho, en un contexto de eficiencia, porque el año pasado nosotros como hospital logramos disminuir la deuda hospitalaria en casi 4.000 millones de pesos. O sea, uno puede, ¿cierto?, con gestiones, con recursos propios, con alianzas con, en este caso, con las mismas universidades, con los municipios, generar en el fondo un mejor trabajo en el servicio público.
14: Ahí son importantes también los especialistas, los subespecialistas, que nos faltan muchas veces en regiones, ministra. ¿Hay algún tipo de estrategia que usted esté levantando o ideando para poder formar más especialistas que se puedan ir desplegando además por regiones y no se centralice esta atención en Santiago?
12: Sí, el ministerio lleva hace varios años un programa de formación de especialistas que tienen devolución obligatoria en los hospitales regionales cuando los necesitan. Pero sabemos que eso es insuficiente. Insuficiente en términos del número e insuficiente en términos de cómo se distribuyen. Y por eso nos hemos estado acercando a nuevas universidades para que creen sus propios programas de formación. Y así como se acaba de incorporar la Universidad de Atacama con un programa de formación de medicina interna, tenemos programas hace poco con la Universidad de Magallanes, que también está formando, porque la idea es que estudien medicina en la región, hagan su especialidad en la región y se queden en la región. Pero hay otro tema que para nosotros es tremendamente relevante, es que nunca va a existir la cantidad de especialistas necesarios para cubrir la demanda de especialistas que tenemos. Entonces tenemos que estar buscando la fórmula de que disminuya la necesidad de especialistas. No digo que disminuya la derivación a especialistas, pero efectivamente nosotros mismos ponemos ciertas restricciones a los médicos de familia, a los médicos generales o a los médicos internistas, para resolver problemas que no sea a través de los especialistas. Y eso es algo que estamos mirando para ver cómo podemos hacer algunas modificaciones y algunos cambios en programas o en mismas normativas para reducir esa necesidad del especialista para poder avanzar en las prestaciones. Por ejemplo, hay exámenes que son muy categóricos, pero dicen, no, tiene que verlo un especialista. El especialista lo podrá ver después del examen y así sucesivamente, disminuir esa necesidad.
14: Ahora, es importante aquí que también las personas se vayan empoderando de su estado de salud, de su necesidad de ir al médico, y como usted decía, la prevención aquí también cumple un rol fundamental en ese sentido.
12: Ese es otro gran tema. El 85% de las cosas se resuelven en la atención primaria y ojalá no necesitáramos ir al médico. Por eso es tan importante el tema de la prevención. Y aquí voy a hacer un cruce al tema de la salud mental. La salud mental es un problema mayor en nuestro país. Los problemas de salud mental se generan porque no hemos sido capaces como sociedad de hacernos cargo de las cosas que nos pasan en la vida diaria. El niño tiene pena, lo mandan al psicólogo. El niño tiene rabia, del colegio lo mandan a la casa porque lo mandan al psicoterapeuta. Hace una pataleta, consideran de que es rabioso.

0: pueden hacer un cariño a un niño cuando se cayó. O sea, una serie de cosas que hacen que estemos medicalizando cosas que son habituales. Menos espacio para que los niños puedan salir a jugar. Entonces están con las pantallas. No salen por problemas de seguridad. El otro día me enojé con un gobernador porque quería instalar un hospital en una cancha de fútbol. No, yo decía, yo necesito más canchas de fútbol y menos hospitales. Y así sucesivamente, ¿sí? Que los polideportivos funcionen, que los niños hagan música, que los amigos se junten, que las mujeres se junten con las amigas. Estamos muy solos y eso le hace muy mal a la salud física y mental.
1: Volvemos a lo simple. Esa pareciera ser muchos aspectos la receta de ir mejorando también, no solamente la salud, sino la forma en la que hacemos comunidad. Vamos a abordar el último bloque de nuestro podcast luego de esta breve pausa.
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1: Hagamos Salud, el podcast del Complejo Asistencial Dr. Víctor Ríos Ruiz. Hoy está en el Ministerio de Salud conversando con la ministra del ramo, Meicho Malí.
11: Hola, ministra. ¿Cómo podemos fortalecer las estrategias de prevención hacia una cultura del buen trato más allá de lo punitivo?
0: Yo entiendo que nuestro personal de salud a veces está cansado, está agobiado, está sobredemandado, pero creo que termina siendo un círculo vicioso. No hay nada que reduzca más la agresión que una sonrisa, una palabra correcta, una bajada de tono, pero estamos respondiendo muy reactivamente a la frustración que tienen nuestros pacientes. El otro día en una reunión, una funcionaria me decía, me da vergüenza ser profesional de la salud, porque la gente nos trata mal, porque mi hospital está feo, pero en paralelo, una paciente en una comuna contó su experiencia de atención y lo único que mencionó fue el trato. Nunca dijo que le habían curado las heridas, sino que agradeciendo el buen trato. Y eso, o sea, si yo trato bien a la persona, la respuesta que voy a tener en un 99,9% va a ser un buen trato. Y con eso rompemos el círculo del maltrato en nuestros hospitales.
1: Director, complementando lo que menciona la ministra, en nuestro complejo asistencial se han tomado distintas medidas, hay un comité de buen trato y otras estrategias para abordar también este tema.
12: Las personas cuando están hospitalizadas no saben si el catéter, si el suero, si el fármaco, si el profesional tiene la última especialización, ellos no lo saben y probablemente tampoco lo perciben. Pero sí perciben una sonrisa, un vamos, te vas a recuperar, todo va a estar bien, un mensaje de tranquilidad. Yo creo que la,

0: La mejor política para que haya un buen trato en nuestro hospital es que cada una y cada uno de las personas que trabajamos en el complejo hagamos un compromiso de tratarnos bien. No va a haber otro camino para que nuestro hospital tenga un sello distinto y salga adelante si no está el compromiso de las personas. Y yo quiero aprovechar de hacer un llamado a cada uno y a cada una de los y las funcionarias de nuestro hospital para que, independiente de la tecnología y todos los avances que hemos tenido, los he planteado en distintas reuniones, nosotros generemos un sello de humanidad, tanto en la atención con nuestros pacientes como en el trato entre nosotros mismos. Eso va a favorecer mucho la recuperación y el buen clima laboral, que finalmente es lo que todos queremos, sentirnos bien donde estamos.
1: Muy buen día, ministra. Quisiera consultar si actualmente existe alguna política nacional que oriente y promueva la humanización en salud dentro de la red asistencial. ¿Cómo podemos contribuir a realizar estas estrategias para que trasciendan y se concreten en experiencias positivas para los usuarios, familias y los propios equipos de salud?
2: Vamos a entrar en un tema que me duele, la verdad. Yo soy muy promotora de la transformación digital, muy promotora de la transformación digital. Los sistemas de información lo que hacen y que permiten es que las personas tengan más tiempo para estar con el paciente, menos registros en diferentes partes, menos tiempo para buscar exámenes. Y si no lo hemos entendido así, quiere decir que hemos llegado mal con el mensaje. Quiero creer también que la sociedad que estamos construyendo, pegada al celular con las diferentes plataformas, también nos hacen desconectarnos de los pacientes, de mirarlos a los ojos. Estamos mirando más el celular y el WhatsApp que recibimos de la amiga que a los ojos del paciente que está ahí al lado de nosotros. Como había una propaganda cuando recién partió este tema del celular y decía: desconectémonos para conectarnos. Y yo creo que ese es un buen lema para lograr la humanización.
3: Ministra, muchísimas gracias por acompañarnos en este programa. Queremos pedirle si usted misma lo puede despedir en este hito de 100 capítulos que estamos haciendo hoy.
2: Capítulo número 100 del podcast del hospital. Me siento orgullosa de haber participado acá. Muchas gracias por estar acompañándonos en este espacio que es de tremenda, tremenda relevancia y es una forma, una muy buena forma además de hacer comunidad alrededor del hospital.
0: A nombre propio y de los más de 3.500 trabajadores que componemos el complejo asistencial Dr. Víctor Río Ruiz de Los Ángeles, le quiero dar de manera muy especial las gracias a la ministra May Chomalí por habernos dado tiempo de su acotada agenda para celebrar nuestros 100 capítulos como podcast Hagamos Salud, el podcast del complejo asistencial, porque prevenir y educar también salva vidas.
3: Muchísimas gracias, director, a la ministra por recibirnos acá en su oficina, en el Ministerio de Salud, a todo el equipo de comunicaciones, al director del complejo asistencial y, por supuesto, a ustedes que nos escuchan semana a semana y que nos han permitido llegar hasta este capítulo número 100. Prevenir y educar también salva vidas y este proyecto lo hacemos entre todos. Así que los esperamos la próxima semana para una nueva edición de Hagamos Salud, el podcast del complejo asistencial.
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6: Son las 8 de la mañana con 28 minutos.
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23: Hola, ¿cómo están? Qué gusto de saludarle nuevamente. Muy buenos días. Ya son las 8 de la mañana, 31 minutos. 8:31 de este día lunes, 22 de junio ya. Está alumbrando el astro rey, dicen por ahí. Esta es la semana número 26 ya de lo que va el año 2026, ¿ah? 26 semanas. Y esta dura hasta el domingo 28. ¿Cuándo pagan? Paulino de Nola, es el santoral católico que sale hoy para el día de hoy, Paulino de Nola. A través de www.radiolosangeles.cl y a través del Facebook de Sergio Mena Farías, si usted está de cumpleaños, pues le deseamos un lindo y bendecido cumpleaños en el día de hoy. ¿Ya? Se nota que están de vacaciones, ¿eh? No se ve, no se escucha un ruido, un alma, la locomoción vacía. Así que uno se puede venir sentado. Bien le fue a Chile en el tenis de mesa. Espectacular. Medallas de oro había y por haber, ¿no? Bien le fue a Chile. En el tenis de mesa donde hay un angelino involucrado, pues. Sí, Felipe Olivares. ¿Ah? Así que bien le fue al tenis de mesa. Colo Colo ganó el superclásico femenino. Se frisqueó a la U, pues, claro. Ah, golazos espectaculares, ¿no? 4-0 le hizo Colo Colo a la U. Oiga, Uruguay, no me diga naipe. No, si puro quieren comer al Bielsa nomás. Y al Becaseche, por otro lado. Estamos mal, ¿eh? Estamos mal. Al árbitro Garay, no lo echaron, pero lo dejaron ahí, postergado, ¿ah? ¿Eh? Oiga, yo sigo insistiendo, estaba leyendo ahí, no hizo mal arbitraje. Pero dicen que de la doña FIFA... Y sobre todo, oiga, yo tengo, me pregunto, ¿qué tienen tanto que opinar los periodistas argentinos contra el arbitraje tan picado de las dos copas que se le ganó? Pues, claro. Bueno, Iberita, de atrás picó el Indio, perdía 2-0, en el segundo tiempo se arregló y empató 2-2. Con Gasparín, Pirín, Pim, Pim, juega este fin de semana, me imagino que irá a jugar el día sábado, tipín 3:30, ojalá, yo creo, el día sábado, tipín 3:30. Pero lo vamos a averiguar durante la mañana de hoy. Ya, eso es en cuanto a... Ah, se inició la Copa Chile. Bueno, ya saben que ganó Colo-Colo, ganó la U. San Felipe dio la sorpresa, le ganó a Caleri. ¿Y sabe quién dio la sorpresa? Puerto Montt, que le ganó a Guachipato. Sí, pues, esto es por Copa Chile. Temuco y el Conce empataron 1-1. Algo de deporte a esta hora de la mañana no es malo. Junto a don Sergio Barra Albornoz, le decimos bienvenido y estas son las noticias que hemos preparado para ustedes. Mucho movimiento el fin de semana, don Enrique, una inauguración importante, el cual nosotros la queríamos sacar, pero usted nos pidió una vez que se realizara esta actividad. De eso y mucho más, empezamos a conversar en el día de hoy con don Enrique Krause, consejero regional, Muévete por Bio Bio, para que aquí en Noticias Radio de Los Ángeles nos cuente esta actividad. Tuvimos la visita del presidente José Antonio Caa aquí en la región,
10: Y muchos angelinos dijeron, bueno, nosotros también votamos por él, ¿eh? Podría haberse pegado una pasadita por acá. Pero bueno, veamos cómo está esto y una consulta importante que le vamos a hacer. Pero saludémoslo a esta hora de la mañana, don Enrique. Bienvenido a esta nueva semana de noticias aquí en Radio Los Ángeles. Vacaciones para los estudiantes. Nosotros seguimos trabajando para usted. ¿Cómo está, don Enrique? Buenos días.
12: Muy buenos días, Sergio, muy buenos días a todos los auditores, ¿cierto? Este lunes ya arrancando la tercera y última semana de junio, una semana semanas cortitas, vamos viajando a Concepción, tenemos comisiones y sesiones por acá, ya se nos acerca San Juan, y el 13 de julio, no me lo ahí apunte, ¿no es cierto? El 13 de julio, San Enrique.
10: Ah, ya. ¿Con qué tenemos que llegar, mini? Y ahora yo le voy a llevar un abuelito, porque ahora tenemos un abuelito acá en el grupo que integramos nosotros, don Norman Mato, abuelito, así que vamos con abuelito incluido a cualquier fiesta que lo inviten, ¿ah?
12: ¿Eh? Ah, sí, pues los adultos mayores están también de santo todos estos meses, así que estuvimos ahí en el estofado San Juan y muchos adultos mayores acompañando, ¿cierto?, a esta gran actividad ahí en la comuna de Yumbel, en el sector de Redes.
10: Don Enrique, inauguraciones importantes hubo por ese sector, ¿no?
12: Así es, concurrimos y estuvimos acompañando, ¿cierto?, a su secretario de Obras Públicas, estuvimos acompañando a nuestro querido alcalde de Yumbel, José Sáez, ¿cierto?, su cuerpo colegiado, los concejales que participaron, también estuvieron muchas autoridades de la región inaugurando un camino soñado por años, ¿cierto?, que veníamos acompañando ahí a la directiva, al comité de pavimentación Yumbel-Rennes, ¿cierto?, un sueño cumplido después de 15 años que partieron este comité tratando de conseguir ese asfalto, y por fin se logra asfaltar, y hoy día se veía un gran logro, un gran camino, y se notó en la, sobre todo en la muestra costumbrista de Estofado San Juan, mucha afluencia de público que llegó el sábado y domingo a este sector. Así que los acompañamos ahí, justamente muchos me decían, oiga, sabe que con el camino asfaltado está bastante bueno, pero se echa de menos también lo típico, lo rural de lo que era el estofado de Rene con el camino humano.
10: Oiga, don Enrique, la visita del presidente de la República a la octava región.
12: La visita del presidente se embarcó en la cuesta, ¿cierto?, en la echada de un barco ahí en el sector de Asmar. Después se trasladó el presidente aquí al gobierno regional a participar, ¿cierto?, en la entrega de lo que es el plano metropolitano urbano, ¿cierto?, de la región, donde se va a analizar. Y estuvo acompañado, ¿cierto?, de todas las autoridades que acompañamos un rato ahí en el gobierno regional. Así que lamentablemente no pudimos cruzar muchas palabras porque era muy concurrido. Después se trasladó el presidente, ¿cierto?, a visitar lo que era el mercado antiguo de Concepción. Muchas actividades en lo que es Concepción, lo dejamos invitado de todas maneras a participar, que venga lo antes posible acá a la provincia de Bío Bío, donde también hay obras importantes, Paso Michachén, ¿cierto? Otras obras emblemáticas de acá en la región también, como la carretera de Nahuel Buta. Prontamente también ya se está finalizando el tramo de la Los Ángeles, así que hay muchas obras acá también en Los Ángeles que podríamos visitar junto a nuestro presidente José Antonio Cas.
10: Don Enrique, y en relación a lo que usted tocó muy bien, muy acertado, el Paso Michachén, este va a ser un tranvía para los argentinos que van a pasar por nuestra ciudad también, por nuestra provincia, y esto va a ser de suma importancia, ¿no?
12: La importancia que tiene el Paso Michachén acá es la parte turística, ¿cierto? Lo que es el embalse, la Golaja, ¿cierto? Esa laguna tan natural, todo el parque nacional, ¿cierto? De Laguna Laja, y la laguna de Antuco, que va a recibir, ¿cierto?, una gran influencia de turistas que van a llegar de Argentina, no solamente de Argentina, sino también, olvidemos que cercanos están los uruguayos, paraguayos, brasileños, que vienen mucho a la región nuestra acá visitándonos al país también. Entonces, este paso va a ser de vital importancia y prontamente ya va a ser inaugurada, ¿cierto?, la nueva aduana del Paso Michachén.
10: Oiga, don Enrique, le pregunto por lo que está hoy en día actualidad a nivel nacional. Quiero pedirle la opinión al consejero regional. Esta situación de los niños de Haití acá en Los Ángeles, en algunos establecimientos hay muchos pequeños haitianos. ¿Irá a salpicar para Los Ángeles esta situación también?
12: Cuando uno recorre, ¿cierto?, sobre todo los 18 de septiembre, ¿cierto?, los desfiles de los colegios, se ven bastantes niños ahí, ¿cierto?, que se nota que no son de acá de la zona, ¿cierto?, son afuerinos, ¿cierto?, no son haitianos, hay de todo tipo de razas distintas, pero yo creo que más de algo va a tocar, porque son muchos niños que fueron traídos desde 2021-22 a la fecha, ¿cierto?, donde no se sabe su paradero. Escuchábamos por ahí el alcalde de Temuco, había algunos, otros en el sur, también otros para el norte. Entonces, yo creo más de alguno también puede que esté acá radicado ya en nuestra comuna.
10: ¿Qué viene para la semana, don Enrique?
12: Bueno, vamos viajando a Concepción mañana martes me acompaña, voy con Eduardo Borgoño, ¿cierto? Hoy día voy viajando solo a las reuniones acá en el Consejo Regional, donde se han aprobado recursos netamente para lo que es Chiguayante, Concepción, Tomé, ¿cierto? Recursos para la zona aquí de la provincia de Biobío, nada, pero sí para lo que es la provincia de Concepción y un poco de Arauco, ¿no? Así que tenemos noticias que se van desarrollando, estamos tratando de sacar algunos programitas y algunas subvenciones, ¿cierto? Para deportistas destacados, asignaciones directas que dirían también en beneficio al ANFA, así que esperemos que estas noticias prontamente las tengamos y podamos darlas a conocer. Así que, estimado Sergio, con cualquier contacto desde Concepción, sí. Vamos a estar estos tres días y la sesión va a ser el día miércoles en la comuna de Chiguayante.
10: Oiga, don Enrique, me llama la atención, don Eduardo Borgoño, ¿está pavimentando algún camino futuro?
12: El hombre siempre está disponible, su nombre, él me ha dicho, mi nombre está disponible, se ha querido retirar, pero a veces faltan los candidatos, no hay suficientes candidatos para llegar, así que esperemos que, bueno, si le dan permiso en la casa, porque el hombre, usted sabe que primero tiene que pedir permiso en la casa, igual que todos nosotros tenemos que pedir permiso en la casa para poner nuestro nombre a disposición y el partido disponga de aquello también.
10: Oiga, don Enrique, he dejado para el último una situación que usted estaba con camiseta puesta y todavía está. Definitivamente el gobernador bajó el pulgar a lo que es un nuevo estadio para Los Ángeles. Dicen que definitivamente no habría nada. Pero por ahí alguien me contó que usted sigue y va a dar la pelea porque sí, este sueño de los angelinos se haga realidad. ¿Cuáles son las alternativas que usted tiene sabiendo, don Enrique, que está lo más importante, lo más difícil, lo que más cuesta? El terreno para un estadio para Los Ángeles y sabiendo también que definitivamente, don Enrique, esos 1.500 millones de pesos la municipalidad sí o sí tiene que hacerlo, tiene que devolverlo.
12: Bueno, así lo ha manifestado la ministra, ¿cierto, Ducó? De que esos recursos que le llegaron a la municipalidad debe devolverlos para nuevamente ser postulado al estadio. Así que eso es lo que seguimos conversaciones. Aquí concejales habían manifestado de usar esos recursos a disposición de la municipalidad en otras cosas que no eran al estadio. Pero acá la instrucción del ministerio es que esos recursos sean devueltos y desde ahí se parte con un nuevo proyecto. No modificar el proyecto, sino que una nueva iniciativa, un nuevo programa para ver de qué forma se va a financiar. Pero aquí lo que están solicitando es la devolución de los recursos entregados para postular nuevamente el estadio. Tenemos el terreno, está el diseño, está todo. Ahora lo que falta, cierto, es que la municipalidad se ponga las pilas, haga la devolución de esto y vayamos nuevamente a solicitar esos recursos necesarios para lo que es este centro deportivo, un campo deportivo para Los Ángeles.
10: Me está diciendo usted que esos 1.500 millones de pesos sí o sí tiene que devolverlo la municipalidad al IND. Y la ministra Duco, la ministra del Deporte, ha dicho que esos 1.500 se vuelvan a reintegrar para lo que es el sueño de un estadio para Los Ángeles. O sea, se devolverían, pero esos de dinero seguirían para esta propuesta, don Enrique.
12: Los recursos están disponibles aquí del gobernador. Bueno, por un lado ha dicho que no están los recursos disponibles. Sabemos que las arcas nacionales no están tan buenas, pero sí, aquí hay una importante labor, ¿cierto?

0: recursos para poder postular nuevamente y estar en la cartera visible. Así que si lo solicitan, hay que devolverlo y postulémonos nuevamente como corresponde en nuestro estadio y lo vamos a sacar. Sí, así como lo hicimos con el Camino Herrera y como lo hemos hecho con el Paso Villachén, muchas obras que se han hecho acá en Biobío se han sacado adelante, ¿cierto? A veces torciéndonos un poco la mano, ¿cierto? Retrocediendo un poco, pero no vamos a retroceder hasta no sacar nuestro estadio como Dios manda.
1: Estaremos muy atentos a lo último señalado por el consejero regional, don Enrique Krause, que no bajará los brazos del sueño de los angelinos de un estadio para nuestra ciudad.
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1: 8 de la mañana, 44 minutos. Cefaz Norte reafirma su compromiso con el buen trato a las personas mayores. Una jornada especial se vivió en el Cefaz Norte, doctor Atilio Almagía Pereira, establecimiento de atención primaria a salud, donde unos 30 usuarios, además del público presente de distintas edades, participaron en la celebración efectuada bajo el marco de la conmemoración del Día del Buen Trato a las Personas Mayores, que tuvo lugar oficialmente el pasado lunes. Leslie Oberg, directora de este Centro de Salud Familiar, destacó la ejecución de este evento intergeneracional organizado por el Módulo 2.
3: Bueno, nosotros como Cefaz Norte tenemos un alto porcentaje de personas mayores en nuestra per cápita. Siempre ha sido de gran relevancia, con una mirada preventiva, más que curativa. Por eso estas actividades nos parecen relevantes.
1: Valeria Zapata, terapeuta ocupacional y parte de la dupla del programa Más Adultos Mayores Autovalente del Cefaz, detalló parte de la labor ejecutada en beneficio de este grupo etario.
4: Bueno, nosotros como CESFAM queremos fomentar lo que es la participación activa en la persona mayor, ya que por lo general la persona mayor con el paso del tiempo va perdiendo roles, va perdiendo actividades, pero en el sentido de lo que es la participación social en la persona mayor, el CESFAM es un apoyo fundamental para ellos mantenerse activos, tanto físicamente, cognitivamente y socialmente.
1: Carmen Sobarzo, de 68 años, usuaria del Cefaz Norte, constató la buena atención y el buen trato recibido por ella y sus pares en este centro de salud familiar.
5: O sea, yo pienso que los adultos mayores merecen respeto y en todas partes, no solo aquí en el ámbito donde uno se desarrolla, sino que donde uno vaya. Si va a hacer una compra o donde sea, que tenga un respeto, pero eso no se ve en todos lados. No, la atención es súper buena, el trato a las personas, no hay nada que decir. Siempre son todos muy amables, respetan a todas las cosas, uno se ve. No hay problema en eso.
1: Junto con recalcar su compromiso con la entrega de la mejor atención posible para este grupo etario, vale decir, oportuna, segura e integral, el Centro de Salud Familiar desarrolló juegos y dinámicas de actividades cognitivas, una exposición fotográfica y la presentación de un destacable trabajo elaborado por el programa Más Adultos Mayores Autovalente, titulado Voces de la Sabiduría, el buen trato según las personas mayores. Este breve pero sustancial documento recoge testimonio y opiniones de los propios usuarios del Cefaz Norte respecto del tipo de relación y trato que ellos esperan recibir de quienes forman parte de los equipos de salud durante sus atenciones. 8 de la mañana, 47 minutos. Estas son las actividades entregadas por la municipalidad para esta semana y que parten con el egreso de programa diurno comunitario de personas mayores para mañana martes 23 de junio a las 14 horas con 30 minutos. Esto es en el Centro Integral de Personas Mayores en la Azalea 480. En la presente actividad participarán 60 beneficiarios directos del programa y 10 cuidadores, estimulación cognitiva, talleres y ejercicios para mantener la agudeza mental activa, física y psicotricidad. Es la palabra es geronto 5.

0: motricidad, rutinas adaptadas para mejorar la movilidad y la fuerza de apoyo psicológico, atención individual y grupos para el bienestar emocional, integración social y participación, actividades que fomentan la conexión con la comunidad. Padres que inspiran y dejan huella. Esto es el día miércoles 24 de junio a las 12 horas, Jardín Mi Gran Mundo de la Costanera Paiyigüe 192. Se desarrollará una actividad emotiva donde participarán 30 padres del sector, donde sus hijos reconocerán su labor. Inauguración del servicio del agua potable Villa Cordillera. Esto también es el miércoles 24 a las 17 horas, Camino a María Dolores, 3705 Villa Cordillera. Encuentro Empresas. Esto es el día jueves 25 de junio a las 10:30 horas, en el auditorio, en el Instituto AYEP, en Mendoza 438, piso 4. Se trata de una actividad liderada por la OMIL de la Municipalidad de Los Ángeles. Hito cierre de convenios, Centro de Cuidados 2024, jueves 25 de junio, 11 horas, Centro Comunitario de Cuidados en Avenida Oriente 2234. La actividad tiene como propósito fortalecer los vínculos comunitarios y la corresponsabilidad social en torno a los cuidados a través de una mateada con autoridades y cuidadores, incentivando la aprobación del espacio por parte de la comunidad, la continuidad de la participación ciudadana y el posicionamiento del Centro Comunitario de Cuidados con una frecuente territorial en la promoción del bienestar, inclusión social y el apoyo a las personas cuidadoras. Celebra en familia, comunidad que previene, jueves 25, 15 horas, Auditorio Centro Cultural, en Lautaro 463. Esta jornada se enmarca en la conmemoración del Día Mundial de la Prevención y consiste en una tarde de películas animadas dirigida a las familias de la Comuna de Los Ángeles. La actividad se realizará en el Auditorio de la Corporación Cultural en dos funciones. En cada una de ellas se entregarán palomitas, jugos y un globo con un mensaje preventivo. Hito Obra de Confianza, Quiero Mi Barrio, esto es en Villa Génesis, el viernes 26 de junio, en la avenida Neptune, 3450 Villa Génesis. Se realizará la entrega de las cámaras de televigilancia que estarán instaladas en el lugar, actividad organizada por el programa Quiero Mi Barrio. Inauguración Puente Cholhuahue, esto es el sábado 27 a las 11:30 horas, en la sede social Junta de Vecinos Las Viñas en Chacayal. Tras meses de trabajo se reinaugura el puente del sector. Estas son las actividades para esta semana de la Municipalidad de Los Ángeles y se la entregamos aquí en Noticias en Radio Los Ángeles. Ya faltan 9 minutos para las 9 de la mañana, 9 minutos para las 9 de la mañana. Quiero contarle que familia de joven cabrerino de 17 años con cáncer busca reunir 60 millones para cirugía. Esto lo dice el diario local La Tribuna, que entre paréntesis va a estar de aniversario, ¿eh? 64 años pareciera ser, ya se lo voy a confirmar, pero va a estar de aniversario el diario La Tribuna. Dice, la cobertura GES permite asegurar la primera etapa de atención médica de Gabriel San Martín, mientras sus cercanos buscan reunir más de 50 o 60 millones para una compleja intervención destinada a recuperar la funcionalidad de un brazo. Lo que hace apenas unos días padeció una lucha de esperada contra el tiempo, hoy abre una nueva ventana de esperanza para Gabriel San Martín Fuentes, un adolescente de 17 años, oriundo de Cabrero, que hace solo un par de meses fue diagnosticado con un agresivo cáncer de hueso denominado como osteosarcoma en su brazo izquierdo y una metástasis pulmonar. Tras semanas de incertidumbre, mientras la enfermedad continúa avanzando, la familia de Gabriel realizaba múltiples gestiones para concretar una alternativa de tratamiento, entre ellas viajes a Santiago, reuniones con especialistas, contacto con autoridades y una campaña pública para reunir cerca de los 160 millones que según tienen que tener y costear para esta enfermedad. Sin embargo, durante las últimas horas surgió una noticia que cambió el panorama. La familia fue notificada que el adolescente podría acceder a una parte fundamental en su tratamiento y la ley GES permitió que la quimioterapia sea financiada por el sistema público de salud. La medida representa un importante alivio para su cercano, ya que reduce considerablemente el monto que deberían recaudar de forma urgente. No obstante, la lucha económica aún no termina. Una vez finalizada la etapa de quimioterapia, Gabriel deberá someterse a una compleja cirugía reconstructiva que requiere una prótesis especializada, procedimiento que tendría un costo estimado entre 50 y 60 millones de pesos y que hasta ahora debe ser financiado por la familia. Gabriel solía dedicarse a kickboxer como parte de su hobby. Un día, tras una de sus clases, el joven quedó de un dolor persistente en uno de sus brazos, percatándose que presentaba un hematoma en un brazo izquierdo. En la primera instancia, la situación pasó desapercibida, ya que los moretones dentro del deporte del contacto se toman como algo rutinario, según expresó la madre del menor. Sin embargo, ante la intensidad del dolor, el joven fue sometido a una serie de exámenes que a comienzo de mayo confirmaron el diagnóstico de un agresivo cáncer óseo. En esa semana, la enfermedad avanzó en rápida intervención hacia sus pulmones, obligando a la familia a buscar alternativas médicas fuera de la provincia. Durante el programa, sus padres denunciaron que inicialmente recibieron un pronóstico desalentador tras su atención en el Hospital de Los Ángeles y que debieron viajar a Santiago para buscar nuevas alternativas para salvar la vida de su hijo. Mientras tanto, iniciaron una campaña solidaria y pusieron a la venta gran parte de sus bienes para intentar financiar un tratamiento especializado. Tras dar a conocer públicamente su caso y emprender una campaña solidaria para reunir los recursos necesarios, la familia de Gabriel confirmó que el martes último fueron notificados que el tratamiento oncológico del adolescente será cubierto mediante la ley GES. Lo único que tenemos claro es que ya no vamos hoy día a Cabrero. Si Dios quiere, mañana comenzará la quimioterapia, relató la madre de la adolescente Marcela Fuente, al confirmar que su hijo finalmente recibió atención a través de la red pública. Sin embargo, la familia aseguró que todavía no está definido si la sesión se realizará en Los Ángeles, Concepción o Temuco, debido a la complejidad del caso. Sus integrantes fueron informados que la quimioterapia estará cubierta por el programa GES, lo que permitirá que Gabriel inicie cuanto antes el tratamiento que llevará semanas esperando. Después de la publicación de la campaña, todo el mundo comenzó a hablar de este tema. Nosotros también, y es por eso que estamos solicitando esta ayuda, dijeron sus padres. El avance está tomando día a día y con mayores dolores, pero ya se va a iniciar la quimioterapia. La intervención también busca extirpar el tumor y al mismo tiempo preservar la funcionalidad del brazo mediante una reconstrucción especializada, alternativa que fue planteada por los equipos médicos como una opción frente a la amputación inicialmente considerada. Por ello, la familia mantendrá esta actividad y se está pidiendo para que usted se una a esta campaña de reunir los 60 millones de pesos para la cirugía que necesita Gabriel San Martín Fuente, de solamente 17 años de edad. Esta nota, como me dijeron que tenía que dar los créditos, salió en el día de hoy. Está en el diario local La Tribuna, que reitero va a estar de aniversario. Así que en el diario La Tribuna del día de hoy de nuestra ciudad sale esta nota para que usted, si quiere cooperar, también lo pueda hacer. Le contamos que hoy día es lunes, la feria, como siempre, Los Carreras, altura del 1200. Esto está allá en el sector sur de nuestra ciudad. La farmacia de turno, como siempre, la Cruz Verde de Colón 411. Hoy día se esperan 11 grados de temperatura. Mañana también 11 grados. ¿Eh? Así que eso es lo que dice el pronóstico del tiempo. Ya, los vamos arrancando esta semana de Liga del Lunes 22 ya. Paulino de Nola, el Sensantoral Católico. Y si usted está de cumpleaños, a través de www.radiolosangeles.cl le decimos feliz cumpleaños. ¿Ya? Todo el mundo de los estudiantes, profesores y auxiliares de vacaciones. Pero nosotros seguimos trabajando para usted. ¿Ya? Le damos las gracias junto a Sergio Barra Albornoz por habernos escuchado. Ya llega para acompañarle a la mañana de Los Ángeles, como siempre, don Luis Riquelme. Gracias. Buen día.
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2: Son las 8 de la mañana con 59 minutos.
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¿Qué tal? Muy buenos días para todos menos a uno en esta jornada de lunes 22 de junio de este año 2006. Por supuesto, entregando un saludo un poquito atrasado, pero valedero para todos los papitos que en el día de ayer lo tienen que haber pasado. Esperamos que así haya sido súper bien. Igualmente para quienes estuvieron de onomástico, todos los Raúles, todos los Luchitos, muchas felicidades, que lo hayan pasado pero muy bien en esta jornada de domingo 21, que comenzó también el invierno, ¿ah? Comenzó el invierno y comenzó el renacer de nuestra naturaleza, conjuntamente con la celebración del Huetripantu. Esto ya va a comenzar a tomar nuevos bríos para beneficio natural de cada uno de nosotros. Junto a don Sergio Barra Albornoz, colega y buen amigo, estamos listos y dispuestos para acompañarle en vacaciones de invierno con buena música hasta las 12 en la mañana de Los Ángeles.

0: Recién 9 de la mañana ya con 16 minutos. Fíjese que de acuerdo al instrumental que la Dirección Meteorológica de Chile tiene ahí en el aeródromo María Dolores de la ciudad de Los Ángeles, a esta hora de la mañana tenemos una temperatura de ambiente de 0 grados con 8 décimas sobre 0, ¿ah? 0 grados con 8 décimas sobre 0 es la temperatura ambiente, bastante helada la mañana, se nota el frío a esta hora todavía. Fíjese que la mínima se registró a las 8 de la mañana con 28 minutos y fue de 0 grados con 4 décimas bajo 0, ¿ah? 0 grados con 4 décimas bajo 0 fue la mínima de hoy registrada a las 8 de la mañana con 28 minutos. Ayer la máxima se registró a las 3 de la tarde con 18 minutos y fue de 12 grados con 5 décimas, ¿ah? Repito, la temperatura ambiente que tenemos en esta zona de Los Ángeles, 0 grados con 8 décimas sobre 0, con una humedad relativa en el aire que llega al 97% y una presión barométrica que se mantiene en los 1029 milibares o hectopascales. Se mantendrán los cielos con nubosidad parcial nuboso, con una máxima probable pronosticada para hoy en Los Ángeles de 11 grados.
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1: 9 de la mañana ya con 26 minutos, vamos a tomar contacto con la unidad móvil a cargo de Sergio Mena para que nos entregue información a esta hora de la mañana. Sergio, ¿qué tal? Muy buenos días.
2: ¿Cómo está, Luis Riquelme? Gusto de saludarle, muy buenos días. Espero que haya pasado un lindo día de San Luis en el día de ayer, aparte que se dio San Luis y San Papá, ¿no? Así que espero que lo hayan bombardeado con harto bueno nomás, pues, ¿eh? Oiga, vamos a partir lamentablemente con una información policial de parte de la Policía de Investigaciones, porque un homicidio se registró este fin de semana en la comuna de Yumbel. De ello nos habla el jefe de la Brigada de Homicidio de Los Ángeles, el subprefecto Jair Bravo.
3: Por instrucción de la Fiscalía Local de Yumbel, detectives de la Brigada de Homicidios, junto a peritos de nuestro Laboratorio de Criminalística Concepción, se encuentran efectuando diligencias investigativas en virtud al delito de homicidio con arma cortante de un ciudadano chileno de 22 años, hecho ocurrido el día de hoy, en horas de la tarde, en la comuna de Yumbel. De acuerdo a los primeros antecedentes, la víctima habría sido agredido en la vía pública, siendo trasladado por amigos hasta el hospital de Yumbel, donde pese a las maniobras de reanimación, falleció en ese lugar. A esta hora se trabaja en la entrevista de testigos, empadronamientos y levantamiento de evidencias a fin de determinar la dinámica de los hechos y lograr la identidad de él o los autores.
2: Hasta el momento de esta información se continúa para dar con el paradero de él o los involucrados en este lamentable homicidio ocurrido en la ciudad santuario de Yumbel. Información policial a esta hora de la mañana de día lunes aquí en Noticias en Radio Los Ángeles.

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1: Son las 9 de la mañana con 31 minutos.
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Estamos de vuelta ya en esta siguiente media hora, cuando ya están faltando 24 minutos para las 10 de la mañana, 24 minutos para las 10 de la mañana en estas vacaciones de invierno, en nuestra compañía musical, por supuesto, en esta jornada de lunes 22 de junio.

Son 18 los minutos que nos separan de las 10 de la mañana. Fíjense que Carabineros detuvo a un sujeto que fue sorprendido conduciendo por la Costanera Norte a más de 264 kilómetros por hora. ¿Cuál es el gusto de andar buscando la muerte, digo yo? Tras su aprehensión se comprobó que mantenía causas anteriores por conducir en estado de ebriedad e infracción a la ley 20.000 de drogas. Este hecho fue descubierto por carabineros de la 32ª Comisaría de Tránsito en el marco de diversos servicios preventivos en la autopista. Funcionarios detectaron un auto blanco marca BMW o W circulando a alta velocidad. Al utilizar un dispositivo técnico para medir la velocidad, se comprobó que excedía los 260 kilómetros por hora, mucho más que el máximo contemplado para dicho tramo, que es de 100 kilómetros. Se pasó como 160 kilómetros, para ser exacto. En razón a lo anterior, el personal policial realizó la fiscalización en una zona segura, informándole el motivo y procediendo a su detención por conducción temeraria, dijo el teniente Nicole Barrera. El detenido fue identificado como un chileno de 38 años, pero no entregaron su identidad para hacerlo más famoso, oiga. Con tres causas anteriores, por conducción en estado de ebriedad e infracción a la ley 20.000, por disposición del Ministerio Público, durante la jornada de este lunes, pasará a control de detención. 264 kilómetros por hora. ¡Qué manera de arriesgar la vida!

Faltan 10 minutos para las 10 de la mañana. Fíjese que el representante de la derecha, Abelardo de la Espriella, llamó a la Unidad Nacional y prometió gobernar para todos los colombianos después de imponerse por un estrecho margen de menos de un punto porcentual al representante de la izquierda de ese país, Iván Cepeda, en las elecciones presidenciales más reñidas de la historia reciente, aunque el resultado definitivo dependerá del escrutinio oficial. La diferencia de solo 250.830 votos, equivalente al 0,96 puntos porcentuales, es muy inferior a la que vaticinan las encuestas y menos de la mitad de lo que de los más de 673.138 papeletas, 2,84%, con las que el ultraderechista ganó en primera vuelta. A partir de este momento termina la campaña electoral, las divisiones y los enfrentamientos políticos, afirmó De la Espriella ante miles de seguidores congregados frente al monumento Ventana al Mundo de Barranquilla, donde dio su primer discurso tras recibir los resultados y reivindicó su victoria como el inicio de una nueva etapa para el país.

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1: Son las 10 de la mañana.
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24 minutos, fíjese, y el precio del barril del petróleo Brent, de referencia mundial, para entregar en agosto, cae este lunes más del 2% hasta los $78 por barril. Seguirá una nueva baja de bencinas. Ante el avance de las negociaciones entre Estados Unidos e Irán para poner fin a la guerra, esta mañana, a eso de las 8 horas, el Brent descendía 2,14% hasta los $78.34. El petróleo baja este lunes después de repuntar levemente el viernes y tras descender más del 7% en la semana. El ministro de Asuntos Exteriores iraní, Abbas Araghchi, quien participa en las conversaciones entre Irán y Estados Unidos en Suiza, aseguró que se ha logrado avances importantes para terminar con la guerra en Líbano. La incansable mediación de Pakistán y Qatar han logrado avances importantes para poner fin a la guerra en Líbano, escribió en X el jefe de la diplomacia de Teherán. Araghchi publicó el comentario poco después de que los ministerios de Exteriores de Qatar y Pakistán, mediadores en las conversaciones, divulgaran un comunicado también en X tras la ronda de conversaciones mantenidas durante el día domingo en Suiza.

0: 12 minutos, vamos a retomar el contacto con la unidad móvil a cargo de Sergio Mena para que nos entregue la siguiente información. Le escuchamos, Sergio.
1: Muchas gracias, Luis, porque quiero hablar un poquito de deporte a esta hora de la mañana. Estuvimos conversando con uno de los dirigentes del Club Deportivo Social y Cultural Iberia Los Ángeles para consultarle qué pasa con Deportes Iberia durante esta semana. Bueno, me dice que ellos ya están iniciando los trámites para el compromiso que deben jugar este fin de semana frente al Club Deportivo Gasparín. Así se llama el Club Deportivo que va a corresponderle llegar hasta nuestra ciudad, recordando que Deportes Iberia dio vuelta un partido, lo perdía por 2-0. En el segundo tiempo, como alguien diría por ahí, arreglaron la brújula y lograron un importante 2-2. Y si usted, Lucho, me aprieta un poquito, yo digo que unos 5 o 6 minutos más, probablemente Deportes Iberia, como estaba jugando, como terminó jugando, especialmente Luis en la parte física, probablemente habría traído los 3 puntos, pero al menos, como decimos, en un primer tiempo muy, muy sobresaliente, desconcentrado, mejor dicho, Deportes Iberia, al equipo local, Payacu le dio el triunfo momentáneo 2-0, pero reitero, en el segundo tiempo las cosas se arreglaron. Están estrenando quienes no hicieron fútbol este fin de semana, están preparando ya quienes no trabajaron en el partido de visita. Lo otro que me dice que ya están iniciando los permisos, solicitando los permisos correspondientes para jugar este fin de semana. En principio, atención, hincha iberiano, sería el día domingo a las 15 horas. Me cuenta por acá Luis Hermosilla, quien es el encargado de solicitar los permisos correspondientes, ver qué es lo que pasa en el estadio. Le acaban de comunicar que los días 25 y 26 va a estar ocupado el estadio. Y si uno mira el calendario, 25 sería jueves, 26 sería viernes. El día sábado estaría desocupado, ¿no? Pero eso probablemente le van a dar descanso. Pero es una prueba atlética, por lo tanto, no creo que se eche o se empeore dependiendo también de cómo va a estar el clima. Ahora me cuenta que los jugadores lesionados, que fueron Felipe Bustamante y Estefano Contreras, luego a las 11 de la mañana van a ser recibidos, digo, por parte del cuerpo médico para ser revisado y analizar cuál de los dos es más preocupante. Se dice que Estefano Contreras podría ser más preocupante, pero también lo de Felipe Bustamante, que fueron los dos jugadores que salieron lesionados este fin de semana. Así que están entrenando algunos de los que no participaron el día sábado allá en la zona sur de nuestro país, otros están en observaciones, y de los dos jugadores lesionados, que fueron Felipe Bustamante y Estefano Contreras, van a ser revisados por la parte médica. Reiteramos, están organizándose, dice, todo para el día domingo a las 15 horas, por esto que yo acabo de contarle, de que el recinto del estadio municipal estaría ocupado los días jueves y viernes. Si no lo usan, podría ser el sábado. Pero bueno, ahí está Iberia ya preparándose para el encuentro en calidad local, y ya me están anunciando que igual va a haber preventa, como lo hacen cuando juega de local los días miércoles, jueves y viernes. Hablando un poquito del Club Deportivo Social de Deportes Iberia, que reiteramos, logró un importante empate este fin de semana pasado, y ahora en calidad de local van a enfrentar al Club Deportivo Gasparín, en un principio, el día domingo a las 15 horas 3 de la tarde, información que está en pleno desarrollo, don Luis Riquelme.
0: Perfecto, Sergio, muchísimas gracias. 10 de la mañana ya con 17 minutos.

10 de la mañana ya con 23 minutos. Dos sujetos de nacionalidad venezolana fueron detenidos en Arica por ingresar de forma irregular a 12 extranjeros por el paso Chacayuta. Se verificó que los imputados recibieron pagos de hasta 500,000 pesos para guiar al grupo desde Perú hacia territorio nacional. El procedimiento se registró cuando el Ejército de Chile realizaba un control preventivo por el complejo fronterizo anteriormente señalado, Chacayuta, y en ese contexto detectaron un grupo de 14 inmigrantes ingresando al país por un paso irregular. Los sujetos, 13 venezolanos y un colombiano, fueron trasladados hasta la unidad de la PDI, donde se inició una investigación que permitió establecer que el grupo era liderado por dos venezolanos, quienes tras un pago ayudaron al resto a pasar a Chile, evitando los controles fronterizos. Son sujetos de 25 y 26 años, ambos de nacionalidad venezolana, denominados coyotes, pero cuyas identidades no fueron dadas a conocer.

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1: Son las 10 de la mañana con 28 minutos.
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invierno está todo el mundo. Fíjese que hay mucha gente que está no solicita sus vacaciones en la temporada de la liga y prefiere tomarse vacaciones ahora en invierno. Y por eso que también baja la afluencia vehicular y de personas, por lo menos en los centros urbanos, por lo menos se nota acá en la ciudad de Los Ángeles. He sabido de muchas personas que incluso aprovechan este tiempo para viajar al extranjero, ¿ya? Pero siempre acá en Sudamérica, pero al extranjero, para disfrutar de los climas tropicales, de ambientes diferentes y obviamente para poder desestresarse mientras no haya utilizado una licencia médica para usar o tomar vacaciones. Todo, pero todo está bien. Así que un saludo grande para quienes también están visitando la ciudad de Los Ángeles y tomando esta capital de la provincia de Biobío como un punto de descanso en estas vacaciones de invierno 2026.

Faltan ya 18 minutos para las 11 de la mañana. Fíjese que el Tribunal Supremo de España, esto en Europa, condenó este lunes al ex ministro de Transportes, José Luis Ábalos, a 24 años y 3 meses de cárcel por irregularidades en la compra de mascarillas durante la pandemia y por la contratación de personas vinculadas a su entorno en empresas públicas. La sentencia, adoptada por unanimidad por los 7 magistrados de la sala, también impuso una pena de 19 años de prisión a su ex asesor, Koldo García. En tanto, el empresario y comisionista Víctor de Aldana fue condenado a 4 años y medio de cárcel, aunque no ingresará a prisión tras obtener la suspensión de la pena por su colaboración ante y con la justicia. ¿Ya? Ábalos, exministro y antiguo hombre de confianza del presidente del gobierno español Pedro Sánchez, fue juzgado junto a García y Aldama por el cobro de presuntas comisiones ilegales en contratos de suministro de mascarillas adjudicados durante emergencias sanitarias en COVID-19. En todas partes del mundo se cuecen habas.

Ya faltan 8 minutos para las 11 de la mañana. Fíjese que el robo de medidores de agua potable se ha transformado en un problema creciente para las sanitarias chilenas. Según cifras de la Superintendencia de Servicios Sanitarios, los hurtos pasaron de 4.265 unidades en 2023 a 8.256 en 2025, una cifra que casi se quintuplica si se compara con el periodo prepandemia de 2019, impulsada por el atractivo del cobre y el bronce, componente de buena parte de los más de 6 millones de medidores instalados en el país, para su venta como chatarra en mercados informales, en una lógica similar al robo de cables eléctricos o de telecomunicaciones. Aunque las unidades sustraídas representan menos del 1% del total nacional, el fenómeno preocupa por el daño a las familias afectadas y por la pérdida de agua que provoca, estimadas por Aguas Andinas en alrededor de 1,5 metros cúbicos por hora por cada conexión dañada, costo que, de todos modos, no recae en los clientes. Frente a esto, la industria, agrupada en Andes, y la propia sanitaria han comenzado a reemplazar los aparatos más antiguos, los más afectados por tener mayor proporción de cobre, por modelos de material composite y con tecnología y telelectura digital. Una estrategia del servicio de o la Superintendencia de Servicios Sanitarios que espera contribuir a reducir el ilícito. Esbío, que trabaja para O'Higgins, Ñuble y Biobío, y Nuevo Sur en Maulo, reportan 3.849 y 1.676 robos respectivamente en los últimos 3 años, concentrados en ciudades como Rancagua, Concepción, Talcahuano, Chillán y Curicó.

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1: Son las 10 de la mañana con 59 minutos.
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Estamos de vuelta en esta siguiente media hora, 11 de la mañana con 4 minutos, 11 de la mañana con 4 minutos. Fíjese que el canciller Francisco Pérez Mackenna llegó a Panamá para participar en la Asamblea General de la Organización de los Estados Americanos, OEA, buscando destacar las prioridades del gobierno en seguridad, inmigración, desarrollo económico y construcción de confianza, así como posicionar la campaña de Chile como sede del Tratado del Mar, ¿ya? En el encuentro que se realiza entre hoy y el 24 de junio, el canciller destacará la necesidad de unir a Latinoamérica para combatir el crimen organizado, con una invitación a que más países se sumen al compromiso de Santiago, que ya integra Argentina, Bolivia, Ecuador, Perú y Chile.

11 de la mañana ya con 20 minutos. Ah, fíjense que a 4 meses de la fuga se desconoce hasta el momento el paradero de aquellos reos que huyeron de la cárcel vestidos de gendarmes. Fue la noche del 25 de febrero de este año en la expenitenciaría de Santiago cuando la preocupación reinó en esa oportunidad. Durante el conteo diario de internos, procedimiento que se realiza al término de cada jornada, las cifras no coincidían con el conteo de la mañana. Faltaban 2 reclusos. Ante la gravedad del hecho, personal del Subdepartamento de Servicios Especiales de Gendarmería concurrió hasta la cárcel Santiago Sur para apoyar en un nuevo conteo y las labores de búsqueda. Sin embargo, con el paso de las horas se confirmó que lo que todos sospechaban. Los condenados, identificados como Tomás González Quesada, más conocido como El Pelao, ¿ya?, y Juan Flores Valenzuela, más conocido como El Indio Juan, habrían abandonado el recinto penitenciario. En la indagatoria, las cámaras de seguridad permitieron reconstruir parte de los movimientos de los internos, tanto al interior del penal como durante su salida. Registro que hoy son una de las principales piezas de la investigación desformalizada que lleva adelante la Fiscalía Regional Metropolitana Occidente, la cual continúa con las diligencias. Sin embargo, a casi 4 meses del hecho, los fugados no aparecen.

0: 11 de la mañana con 25 minutos. Reiterativo es el contacto con Sergio Mena a través de la unidad móvil. Le escuchamos.
1: Sí, dos informaciones quiero entregarle que están en pleno desarrollo. Se ha circulado en el ámbito noticioso de que habría sido detenida una persona involucrada en el homicidio del pasado sábado en la comuna de Yumbel, información que entregamos durante la mañana de hoy. Esto oficialmente, Luis, se ha filtrado que ya habría sido detenido una persona involucrada en el homicidio del pasado sábado en la comuna de Yumbel, información que está en pleno desarrollo. Y lo otro, hace un par de minutos atrás, el Seremi de Desarrollo Social, Daniel Manchileo, ha informado que a partir de hoy lunes, martes y miércoles, se activa el código azul para la comuna de Los Ángeles. Reiteramos la información entregada por el Seremi de Desarrollo Social, Daniel Manchileo, que para el día de hoy lunes, martes y miércoles, la ciudad de Los Ángeles está con código azul. Esto debido a las bajas temperaturas que se están registrando en nuestra ciudad y que va en beneficio de quienes son las personas de calle, en situación de calle. Es por eso que el Seremi de Desarrollo Social ha hecho un llamado a estar atento a esta información. Reiteramos, para el día de hoy lunes, martes y miércoles, el Seremi de Desarrollo Social, Daniel Macheleo, ha declarado código azul para la comuna de Los Ángeles durante estos días, Luis, debido a lo que usted lo contó muy bien en la mañana, que vamos a tener muy baja temperatura. Bueno, el gobierno regional, de parte del Seremi de Desarrollo, ha determinado entonces que Los Ángeles durante lunes, martes y miércoles esté declarado con código azul por la gente de calle, que según decía el Seremi, la comuna de Los Ángeles es una de las más altas de la provincia y de la región que tiene gente en situación de calle. Lunes, martes y miércoles, código azul declarado por el Seremi de Desarrollo Social, Daniel Manchileo. Y lo otro, en el sector policial, que habría sido detenido una persona involucrada en el homicidio del pasado sábado en la comuna de Yumbel. Somos noticias aquí en Radio Los Ángeles.
0: Perfecto, Sergio, muchísimas gracias. Vamos a hacer una pausa y ya continuamos con nuestra última media hora.
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3: Son las 11 de la mañana, con 27 minutos.
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4 minutos para las 12 horas mediodía en Chile. Ah, fíjese que la Policía de Investigaciones entregó nuevos detalles sobre el proceso de ingreso y control de niños, niñas y adolescentes haitianos en Chile, en el marco de la investigación por el preinforme de la Contraloría que alertó sobre casos no ubicados inicialmente. Desde la institución se recalcó que el procedimiento de reunificación familiar se realiza bajo un sistema regulado, donde cada menor es entregado directamente a un adulto previamente identificado y autorizado. Siempre el menor se ha entregado a un adulto. No es que el menor entre y transite por el aeropuerto como si fuera invisible. Es tremendamente visible y se le entrega, señaló el representante policial explicando el flujo operativo en terminales aéreos. Según la PDI, los menores que ingresan al país bajo esta modalidad son recibidos tras la verificación de antecedentes entregados por el Servicio Nacional de Migraciones, los cuales deben coincidir con la solicitud realizada por un familiar en Chile. Y en ese contexto, la institución detalló que el proceso concluye e incluye la revisión de documentos, contactos con el adulto responsable, ya sea padre, madre u otro familiar, y la firma de un acta de entrega. Respecto de las cifras que se habló en una primera instancia, que se encontraban desaparecidos, la institución informó que de los menores observados en el preinforme de Contraloría, fíjese que la mayoría ya han sido localizados. De los 64 jóvenes o menores, hemos ubicado a 52 a la fecha. Están escolarizados con acceso al sistema de salud y vivienda con sus padres o familiares, indicó la fuente policial. Asimismo, se señaló que los casos pendientes continúan el proceso de búsqueda para determinar su situación actual, sin descartar nuevas actualizaciones en el catastro. La PDI también enfatiza que el sistema de reunificación familiar es revisado de manera constante y que, si bien puede ser perfeccionado, opera bajo estándares establecidos. Siempre es bueno revisar los procesos. Si hay falencias, se corrigen. Si están bien, se mantienen. Las mejoras es continua, afirmó. Entonces, ¿qué pasó? ¿Dónde está el error? ¿Por qué esa alarma, que hablaban incluso de 200 niños desaparecidos, que no habían sido controlados al ingreso a su país por personal de la Policía de Investigaciones? ¿Qué pasó? Es la gran pregunta que todavía no tiene respuesta. Y como estamos en Chile, se van a empezar a pasar la pelota unos a otros. Y nadie va a decir, de esta agua voy a beber.

14 son los minutos que nos separan de las 12 horas, mediodía en Chile. Fíjese que el Servicio Nacional de Aduanas abrió el catálogo de su agenda subasta electrónica 2026, que incluirá el remate online de vehículos electrodomésticos, instrumentos musicales y equipamiento industrial. ¿Eh? Entre los productos disponibles destaca un automóvil, fíjese, escuche muy bien, ¿eh? Nissan Versa 2014 con una postura inicial de 89.400 pesos. También se ofrecerán lotes de hasta 70 violines, además de guitarras eléctricas, contrabajo, refrigeradores de tres puertas, entre otros. Los artículos se encuentran almacenados en Arica, Coquimbo, Los Andes, San Antonio y Valparaíso, y las jornadas de remate se realizarán de manera virtual entre el 30 de junio y el 2 de julio. ¿Ya? Para participar, los interesados deberán ingresar al sitio web de aduanas, actualizar su perfil con clave única y pagar una garantía equivalente al 20% del valor mínimo del lote seleccionado. El plazo para realizar este trámite vence a las 8 horas del domingo 28 de junio.

0: Faltan 2 minutos para las 12 horas, mediodía en Chile. Nos retiramos para, Dios mediante, junto a don Sergio Barra Albornoz, reencontrarnos mañana martes, pasadito de las 9 de la mañana, para que en vacaciones de invierno sigamos compartiendo la mañana de Los Ángeles. Chao, chao.
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2: Son las 11 de la mañana, con 59 minutos.
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0: Hola, muy buenas tardes. Nos encontramos nuevamente en nuestro programa radial de la Junji al Hogar. Hoy día tengo una invitada muy especial. Ella es primera vez que está en este programa radial junto a nosotros. Ella es Karina Salcedo, ¿cierto? ¿Aravena?
1: Araneda.
0: Ella es Karina Salcedo, ¿cierto? Ella es educadora de párvulo y educadora diferencial del Centro de Formación Técnico Santo Tomás. Karina, muchas gracias por venir. Te doy la más cordial bienvenida a este programa radial.
1: Muchas gracias a ti, Andrea, por la invitación. La verdad es que muy contenta de participar en este tipo de instancias. Desde el Centro de Formación Técnica Santo Tomás, la verdad es que para nosotros es una puerta que se nos abre justamente para poder aportar desde nuestra mirada, desde en realidad también la formación de las futuras profesionales del área de la educación, así que estamos muy contentas de ser parte de tu programa.
0: Bueno, para dar inicio a este programa, la temática de hoy día que Karina nos va a ayudar a desarrollar es hitos del desarrollo de 4 a 6 años. Karina, bueno, tú como especialista, ¿cierto?, en educación parvularia y en educación diferencial también, sabes mucho acerca de esta temática y cómo se tienen que desarrollar los niños en estas etapas del desarrollo y en estas edades. ¿Qué se espera entonces de niños y niñas en estas etapas, ¿cierto?, de los 4 a los 6 años de edad, en lo cognitivo, en lenguaje, o en lo motricidad, o bien en lo social?
1: Bien, bueno, partiendo desde que nuestras bases curriculares de educación parvularia nos dicen un poquito que en esta etapa los niños están en el nivel principal de transición. Por lo tanto, hay importantes avances en las distintas áreas de su desarrollo. Estos progresos se dan siempre de manera gradual, pero también respetando los ritmos, los intereses y las características individuales de cada niño y niña. Ya esa es una de las cosas que tenemos que considerar justamente para observar, en este caso, cuáles son las etapas. En el ámbito cognitivo, bueno, tenemos la capacidad de la atención, ¿cierto?, la observación, la memoria. Y en esta etapa ya de los 4 o 6 años, justamente los niños ya están mucho más permeables y pueden permanecer o concentrarse durante más tiempo en diferentes actividades. Claro. Le permite, cierto, recordar experiencias significativas, por eso la importancia también de que nosotros dentro del aula, en este caso, planteemos actividades que sean desafiantes para los niños, que les permitan desarrollar también el pensamiento mucho más crítico. Considerando obviamente que es una etapa en la que desarrolla mucho más la memoria, la atención y que también van fomentando el lenguaje. Hay un lenguaje, cierto, que en donde ellos van aumentando el vocabulario, hay una capacidad mayor para poder comunicarse, para poder expresar ideas, opiniones, para fundamentar también sus respuestas, ¿ya? Y por supuesto, cierto, esto también es importante considerar que tienen que tener un entorno también que permita el desarrollo de cada una de estas habilidades. Generalmente ya es una etapa también donde expresan ideas, por lo tanto allí es importante poder también nosotros identificar cuáles son las necesidades que tienen los niños, cuáles son los sentimientos y validar siempre las opiniones, ¿ya? Yo creo que eso es fundamental en esta etapa. ¿Por qué? Porque como tienen una mayor adquisición de su vocabulario, entonces que nosotros validemos sus opiniones los hace parte de una conversación, de un espacio, de un contexto, de un entorno. Por otra parte, el desarrollo motor, ¿cierto? Tienen una perfección en este caso, claro, tanto de su motricidad gruesa como fina. Van ahí realizando distintos movimientos que ya le permiten desarrollar otras habilidades, trepar, correr, saltar, de una manera mucho más autónoma y no tan torpe quizás como lo hacían en un inicio.
0: Aquí se ve más reforzado el equilibrio, la velocidad.
1: Sí, sobre todo en esta etapa en donde, por ejemplo, generalmente desarrollamos actividades enfocadas al desarrollo, ¿cierto?, de estas acciones. Pensemos que los niños, por ejemplo, cuando están en el colegio, que es un poco más escolarizado, tienden a tener en este ciclo, en este nivel de transición, asignaturas en algunos colegios.
0: Sí,
1: tienen educación física, ¿cierto? Tienen inglés y tienen otras asignaturas que también fomentan este tipo de desarrollo.
0: Así es. Mientras tú nos mencionabas, Karina, cómo debiese ser, ¿cierto?, estos hitos del desarrollo en la motricidad, en lo emocional, en lo social, también con esta, cuando ya los niños van creciendo y en esta edad, los niños ya son más autónomos también, ¿cierto? Sí. Aprenden a convivir de otra forma, aprenden a respetar, ¿cierto? Comprenden mejor los turnos o comprenden mejor los acuerdos, los límites, las normas. Entonces, esta edad, como tú dices, es como una esponjita en donde aquí, ¿cierto?, se potencian todas estas áreas.
1: Justamente.
0: Para que el niño se vaya, vaya siendo más autónomo, más independiente y vaya aprendiendo, ¿cierto?, y desplegando otras destrezas que también van de la mano con su edad de desarrollo. Cari, en relación a estas características, en relación a estas etapas del desarrollo, ¿cierto? ¿De qué manera, cierto, por edad pueden ser lo más específico posible para que los auditores nos escuchen?
1: Ya, bueno, ahí nos vamos aquí a apoyar un poquito de nuestra ayuda a memoria porque hay ciertos hitos que sí son más relevantes, ¿cierto?, y que debiésemos conocer o debiésemos potenciar justamente. Ya en cuanto, si lo vamos viendo por rango etario, a los 4 años, principalmente en el ámbito cognitivo, los niños comienzan, ¿cierto?, a organizar la información, ¿ya? ¿Por qué? Porque reciben mucha información de su entorno, pero nosotros como adultos tenemos que ser capaces de llevar ese pensamiento a que ellos puedan organizar esta información para poder dar respuesta a lo que requiere, en este caso, el entorno. Ya son capaces de clasificar objetos según las características, ¿cierto? Claro. El color, la forma, el diseño, etcétera. Muestran gran curiosidad por comprender el mundo también. Ellos están muy activos, muy alertas a lo que pasa en su entorno. También ya en esta etapa, en esta edad, son capaces de realizar preguntas constantes sobre lo que observan. Ya generalmente tenemos así como, ¿y para qué es eso? ¿Y qué es eso? ¿Y cómo se hace? Entonces ahí nosotros como adultos tenemos que tener la capacidad de poder responder y también aquellas preguntas que no podemos responder, ser transparentes en decirles, esto no lo sé, lo podemos averiguar. Hoy en día tenemos muchos recursos tecnológicos, ¿cierto? Entonces tenemos que también incorporarlos dentro de la conversación y tener una mirada un poco más ya desde que hoy en día tenemos otras generaciones de niños. Ya los niños de 4 años de hoy en día no son los mismos que eran hace años atrás, porque también tenemos contextos y familias que han ido cambiando.
0: Mucha diversidad.
1: Mucha diversidad. Por lo tanto, eso también es importante de considerar. En cuanto al lenguaje, principalmente ellos logran comunicarse, ¿cierto?, mediante oraciones completas que cada vez van estructurando un poquito más. Relatan experiencias simples, ¿cierto?, describen acontecimientos, pueden comprender instrucciones también un poco más extensas, ya no una instrucción tan simple, sino que ya una instrucción que lleve una o dos tareas también por resolver. Claro. En cuanto a su motricidad, tienen avances muy significativos, ¿cierto?, en cuanto al control corporal. Ya logran ellos, como dijiste tú, ya tienen un equilibrio, por lo tanto pueden desarrollar tareas, pueden desarrollar acciones, ¿cierto?, que les permitan, ¿cierto?, ir avanzando en realidad en este aspecto.
0: Claro, son tareas más complejas.
1: Tareas más complejas. Y también en la motricidad fina, ¿cierto? Ya logran utilizar diferentes implementos. Ya la tijera, logran manejarla con mayor facilidad. Realizan cortes simples, ¿cierto? O cortes un poquito más complejos. También en cuanto al dibujo, vemos un avance, porque ya obviamente a los 4 años ya la pinza está mucho más incorporada, por lo tanto utilizan lápices de distintos tamaños, de distintas formas, por lo tanto sus dibujos también se van perfeccionando un poco más.
0: Así es.
1: Ahora, y que no es menos importante, también desde el punto de vista social y emocional, ya a esta edad ellos disfrutan, ¿cierto?, interactuando con otros niños. Aunque pudiesen presentarse ciertas dificultades en la socialización, justamente nosotros como adultos allí podemos intervenir, ¿cierto?, y lograr que ellos logren desarrollar una comunicación efectiva con sus pares, ya considerando que obviamente, como dijiste, Andrea, hay una diversidad hoy en día en los niños, entonces hay que considerar las necesidades, ¿cierto?, pero también las oportunidades que se presentan frente a este tipo de instancias. Ahora, a los 5 años, ya ahí tenemos una comprensión un poquito más sólida de conceptos, por ejemplo, matemáticos, logran ya reconocer ciertos números, ciertas letras, logran comparar cantidades, ya logramos también la resolución de problemas, en este caso, incorporando justamente una numeración un poco más avanzada. se expresan con mayor claridad y confianza porque ya tienen un vocabulario mucho más enriquecido, comparan cantidades también, mantienen conversaciones también más extensas. Ya a los 5 años logramos conversar con un niño de alguna temática de su interés o de nuestro interés, pero ya logramos tener un poco de respuestas quizás con una mayor mirada o con también una mayor experiencia de ellos en cuanto a lo que conocen de su entorno.
0: Como que perfeccionan su respuesta frente a un requerimiento, cuando uno le manifiesta alguna inquietud, ellos como que van perfeccionando, y como lo que tú dices, pues, Cari, por la experiencia que ya van teniendo, que van incorporando, van perfeccionando este lenguaje todo su despliegue, los lenguajes, la motricidad, así que...
1: Por supuesto. Bueno, y a los 6 años ya, Andrea, que en realidad estamos a un paso también de comenzar una nueva etapa escolar, que en este caso es la educación básica, ya tenemos niños, ¿cierto?, que tienen un desarrollo cognitivo mucho más eficiente, logran anticipar, en este caso, consecuencias de sus acciones, que eso también es importante, porque recordemos que desde el preescolar a la educación básica también hay un cambio significativo en cuanto a su estructura, en cuanto a horarios, en cuanto a comportamientos y en cuanto también a desarrollar la atención de una forma mucho más prolongada. Nosotros en educación parvularia utilizamos mucho el juego como estrategia, como herramienta pedagógica, y en educación básica quizás dejamos un poquito de lado el juego. Entonces comenzamos en una etapa distinta en donde el niño también se tiene que
0: adaptar
1: a este cambio. Sin embargo, también es una base importante, ya este cambio es necesario. Pero quizás a mí me gustaría que no fuera un cambio tan drástico, tan brusco. ¿Por qué? Porque en realidad nosotros en educación parvularia a través del juego logramos
0: muchos aprendizajes.
1: Por lo tanto, es algo que debería permanecer un poco más en el tiempo para lograr también aprendizajes más significativos y que no sea un cambio tan drástico, tan brusco.
0: Hacer, como tú dices, esta transición. Bueno, nosotros como educadores de párvulo siempre lo hemos visto de esa manera, que tiene que ser más flexible, que debe haber una transición lenta, que el niño siga jugando en primero básico. Son tan chiquititos, ¿cierto?, aún. Y de un momento a otro se ven en un salón de clases, ¿cierto?, con otros fines, con otras miradas, pero debiese primar, como tú dices ahí, el juego.
1: El juego, sí, es importante. Ya eso, bueno, están en una etapa también en donde van asumiendo responsabilidades. Ya desde el preescolar y en kinder nosotros les entregamos responsabilidades dentro del aula, pero a los 6 años en educación básica van teniendo otro tipo de responsabilidades, otra estructura, estructura ya desde cómo se ubican dentro de la sala, que de repente
0: es como mecánico.
1: Es muy mecánico, es como entramos a la sala, realizamos las tareas, toca el timbre, salimos a recreo. Si bien en educación parvularia igual tenemos una rutina, es una rutina mucho más flexible, es una rutina que les permite el movimiento dentro de la sala. En educación básica, lamentablemente, ellos están por tiempos más prolongados sentados, poniendo atención en una dinámica distinta que justamente va allí como cambiando mucho esta estructura que traíamos de educación parvularia, que permite el juego y permite también el desarrollo de aprendizajes.
0: Sí. Porque, en educación parvularia se ocupan mucho distintos espacios, distintas formas de que el niño aprenda, o nos tiramos en el suelo, nos sentamos, ¿cierto?, o todos en círculo, o vamos al hall, o estamos en el patio. Pero ya, como tú mencionas, la enseñanza básica no toma como una forma de aprender lúdica estos momentos, estas estrategias, ¿cierto? De ir al patio, de que todos lleven su sillita y nos sentemos, no sé, a tomar el sol y ahí conversemos, se realiza un diálogo. Ya no se hace. Entonces, ¿los niños extrañan eso?
1: Lo extrañan. Mira, yo desde mi experiencia también como educadora diferencial, generalmente cuando trabajé en colegios, justamente acompañaba estos primeros ciclos, educación parvularia y educación básica, primero, segundo, hasta cuarto básico. Y trataba de llevar también mi parte de educación parvularia a la educación diferencial. Porque veía que faltaba esto, faltaba el mantener el juego como una herramienta pedagógica en los niveles más grandes. Y de hecho, incluso cuando tú incorporas el juego en estudiantes de educación básica, de educación media, claramente que hay un mayor interés, hay una mayor motivación por realizar las actividades y también hay un aprendizaje significativo, que en realidad el juego es una herramienta que podemos utilizar transversalmente siempre, incluso en la educación superior. Considerando que en educación superior también recibimos estudiantes que vienen recién saliendo de cuarto medio.
0: Y son muy niñitas.
1: Que son niñas aún, que todavía también vienen con una visión distinta, una estructura distinta. Por lo tanto, también ahí tenemos que hacernos responsables de que ese cambio no sea tan brusco y que permita, obviamente, el poder incorporarse en una nueva etapa de la vida, pero que no dejemos de lado que el juego es una herramienta transversal a todas las edades.
0: Es tremendo. Oye, nosotros en todos los programas radiales, Karina, siempre mencionamos el juego, que es la estrategia de aprendizaje para lo que las familias quieran potenciar en su hijo, lo que quieran fortalecer, lo que quieran, ¿cierto?, mejorar. El juego es fundamental. Así es que siempre le damos mucha importancia porque es lo...

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Y así serán parte de este programa comunicacional. Nos vamos a separar un momento y ya regresamos con el programa de la Junji al hogar.

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0: Y nos encontramos nuevamente regresando, ¿cierto?, a este segundo bloque de nuestro programa radial de la Agencia del Hogar. Estábamos conversando aquí con Karina, ¿cierto?, estas distintas características que deben tener nuestros niños y niñas en esta edad de desarrollo, desde los 4 a los 6 años. Cari, ¿podemos decir que estas etapas de desarrollo hoy en día se han visto de alguna manera modificadas, de acuerdo también a lo que conversábamos en el primer bloque?
1: Bueno, en función de la pregunta, yo creo que sí, yo creo que

0: podemos afirmar que las manifestaciones del desarrollo infantil han experimentado algunos cambios. Mm. Hay otras cosas que se mantienen, pero esto tiene que ver principalmente a las transformaciones a nivel social, cierto, cultural, familiar, y no olvidar la parte tecnológica, sí, ya que eso viene a generar un cambio justamente en estas nuevas dinámicas y en estas nuevas etapas del desarrollo. Si bien a lo mejor los hitos del desarrollo humano no se modifican, porque mm. eso se mantiene, ¿cierto? Son cambios principalmente físicos que se han mantenido. Lo que sí se ha modificado principalmente tiene que ver con los contextos y con las experiencias. Ambos influyen, por supuesto, ¿cierto?, en el desarrollo de los niños y, por supuesto, que también van a incidir en el desarrollo de las habilidades que ellos vayan desarrollando. Tenemos allí cambios a nivel del desarrollo del lenguaje, emocional, social, mm. motor, cognitivo y, por supuesto, actualmente muchos niños están expuestos desde edades tempranas a los dispositivos digitales.
1: Sí.
0: Ya allí tenemos, yo creo que todos tenemos nuestras apreciaciones. Es bueno, pero también no es tan bueno,
1: claro,
0: por no decir que es malo.
1: Sí.
0: Ya hoy en día tenemos muchos contenidos audiovisuales que nos permiten también desarrollar el lenguaje, pero también van mermando otras habilidades sociales que tienen que ver con la comunicación, ¿ya? Ahora, esto también es una nueva forma de comunicación, ¿ya? Uh-huh. Yo creo que hoy en día tenemos que incorporar los dispositivos digitales como parte, en este caso, del contexto. ¿Puede favorecer la adquisición del vocabulario? Sí, porque hoy en día tenemos muchos programas o muchos dibujos animados o muchas cosas en medios audiovisuales que desarrollan justamente el lenguaje,
1: sí,
0: pero a veces nos cambian un poquito el vocabulario de nuestros niños,
1: sí,
0: los colores.
1: Claro, porque vienen de otras culturas. ¿Sabes tú
0: sí.
1: qué? Mira, me pasaba de pronto cuando hago visitas domiciliarias y son niños ya más grandes, ¿cierto?, que tienen un lenguaje más expresivo, y algunos me hablan como mexicano, como colombiano, o de repente hacen algunos modismos como japoneses.
0: Sí.
1: Entonces, claro que se ven influenciados por estos medios audiovisuales, ¿no? Ahí uno ve inmediatamente que televisión todo el día.
0: Claro.
1: Y ahí es donde uno también les entrega las herramientas a las familias y estos consejos orientadores que bajen un poquito esto, uh-huh. esto,
0: sí, yo
1: esto
0: creo
1: dispositivo.
0: Que es bueno incorporarlos en las rutinas, pero también es importante que nosotros como adultos y las familias en este caso regulen, ya hagamos una rutina, puedes ver dibujos animados o algún programa en particular que sabemos que también le entrega cierto conocimiento a los niños, pero regular el tiempo, ya 15 minutos, 20 minutos, o ahí jugar un poco con las uh-huh. rutinas que tenemos con ellos, y obviamente también aprovechar esa instancia, no solamente dejar que el niño solamente vea el dibujo animado o el programa televisivo, sino que también hacer preguntas de qué es lo que aprendió.
1: Uh-huh.
0: Y justamente allí podemos ir modelando esto que dices tú, porque nos encontramos con niños que hablan como españoles
1: sí.
0: o con otros acentos,
1: otros
0: sí. modismos, uh-huh. Incluso lo vemos reflejado de repente en cosas básicas como los colores, ya porque a través de los dibujos
1: sí.
0: animados aparece el púrpura,
1: el púrpura,
0: el anaranjado,
1: el
0: melocotón, que son conceptos que nosotros no hablamos.
1: Culturalmente no lo hablamos,
0: no,
1: claro.
0: No lo tenemos incorporado en la cotidianidad, pero que están incorporados justamente en este tipo de programas.
1: Así es.
0: Pero allí importante, principalmente, que nosotros como adultos logremos llegar a un consenso. ¿Cuánto es el tiempo que vamos a definir? ¿Cuáles son los programas que vamos a permitir ver, ya sea en la televisión o en el teléfono? Que el teléfono también hoy en día es un medio que está muy asequible a los niños, pero allí como adultos tenemos que regular un poquito la utilización, en este caso, de esos medios. En cuanto al desarrollo emocional y social, también es importante que la interacción ha ido cambiando. Y aquí tenemos distintos aspectos que también interfieren, por ejemplo, la urbanización.
1: Mm.
0: ¿Ya? Hoy en día nosotros contamos, ¿cierto?, con familias que viven ya no tan aisladas, que quizás están mucho más cercanas a las ciudades, por lo tanto tenemos accesos también distintos.
1: Claro.
0: Y eso también genera un cambio cultural importante de considerar. Para nosotras como educadoras de párvulo no es lo mismo hacer clases, por ejemplo, en un establecimiento que está en la ciudad,
1: en
0: a
1: el campo.
0: un establecimiento que está en el campo.
1: Sí, muy distinto.
0: Es muy distinto. Tenemos una cultura, tenemos espacios diferentes en donde para cada uno se tiene que aprovechar, ¿ya? No porque vivan los niños en el campo, porque trabajemos allí, significa que no vamos a potenciar ciertas habilidades en ellos, sino que justamente hay que potenciar lo que ellos tienen e incorporar aquellas habilidades o aquellos elementos que estén faltantes en este tipo de medios.
1: Así es. Como es el juego al aire libre también, en el campo.
0: En el campo.
1: Así es. Sí. Bueno, que, mira, acá la semana pasada estábamos con otra profesional también y estábamos hablando de los hitos del desarrollo, pero de los 0 a los 3 años. Entonces también se hablaba de esto, incorporar el juego, ¿cierto?, en la ciudad o en el campo, como un mecanismo, y volvíamos a hablar del juego, que el juego es tremendamente importante como una estrategia pedagógica, como una estrategia de aprendizaje, y utilizar estos recursos. Si vivimos en el campo, utilizarlos. Si está en la ciudad, también utilizar los recursos que nos ofrece la ciudad.
0: Exacto. Sí, hoy en día tenemos, en esta etapa, los niños se ponen muy sedentarios.
1: ¿Ya? Súper.
0: Muy sedentarios. ¿Por qué? Porque justamente lo mismo. O sea, están mucho tiempo pegado, en este caso, a los recursos tecnológicos, lo que va limitando también el desarrollo motor. Ya hoy en día puede ser que tengamos niños que no desarrollen tanto sus habilidades motrices gruesas, el correr, el saltar, el trepar, o mantener cierto el equilibrio. Por lo tanto, hay que generar experiencias que permitan la actividad física y el juego activo. ¿Ya? Y eso les va a permitir también adquirir una mayor relevancia dentro de la educación inicial. Las familias hoy en día tienen que aprovechar este tipo de instancias. Cualquier situación puede convertirse en una experiencia.
1: Todo.
0: Todo. Desde cosas súper básicas como ayudar a poner la mesa, ayudar a lavar la losa, así como hacer las cosas cotidianas del día a día en la casa, nos permiten llevarlo a una experiencia significativa. ¿A través de qué? Del juego. O sea, el dar tarea a los niños en esta edad para que no sean tan sedentarios, es importante que las familias lo fomenten. Aunque el niño se equivoque. Ya así en esta edad, en realidad, si el niño quiere ayudar, por ejemplo, a hacer su cama, aunque la deje mal, no importa.
1: Sí.
0: Ya siempre hay que fomentar que está bien lo que hizo, incorporar eso dentro de las tareas, de las rutinas. Ya esta es una edad en la que los niños ya tienen que tener tareas definidas dentro del hogar.
1: Claro, con instrucciones.
0: Con instrucciones.
1: Para eso está, por eso son estos hitos del desarrollo, que el niño debe ir cumpliendo ciertas características. Y en relación a lo que tú mencionabas también, Karina, que aquí en esta edad, ya como a los 5 o 6 años también, se potencia la convivencia y la socialización, que ya lo dijimos, pero con una empatía. Yo creo que hay que ser empático. El adulto siempre ser empático. Aquí los niños, ¿cierto?, logran consolar, ¿cierto?, a un amigo que está triste, ya comprenden más las emociones. Cuando son más chicos, de los 3 a los 0 años, incluso hasta los 3 y medio todavía, o 4, todavía como que no logran ellos consolar a alguien cuando está triste, pero desde los 3 ya debiese sí marcarse, ¿cierto?, esa empatía por las emociones de un tercero, de entender los sentimientos, ¿cierto?, que resuelvan sus conflictos, que usen palabras de negociación, ¿cierto?, que respeten los turnos, que no hay que empujarse, por ejemplo, ¿cierto?, no hay que gritar en un ambiente en donde a lo mejor dicen, no, silencio, ya, no hay que gritar, ¿cierto? Ellos van comprendiendo estas normas. Y, por supuesto, el respetar normas, respetar los acuerdos y que sigan estas reglas súper simples en el hogar o en otros contextos sociales, para que ellos vayan adaptando, ¿cierto?, también su comportamiento, y de esa manera también van avanzando y van madurando. La autonomía, la higiene,
0: la
1: también
0: higiene.
1: Se hace súper importante eso.
0: Sí, la autorregulación emocional también. Ya
1: sí.
0: Todo lo que tú mencionas es súper importante, pero también es relevante que ellos ya están en una etapa en donde pueden aprender a autorregularse. Ya, como dices tú, conocer que en ciertos contextos podemos hablar un poco más fuerte o que hay que esperar turno, ¿cierto? Como dices tú, que ellos logran empatizar con el compañero, escuchar, entregar palabras también de aliento.
1: Claro.
0: Ya cuando sucede algo dentro de un espacio, ellos logran consolar al compañero. Por lo tanto, igual es importante que ellos trabajen la autorregulación.
1: La autorregulación, sí.
0: Pero allí nosotros como adultos somos
1: mediadores.
0: Exacto. Mediadores de este proceso.
1: Sí.
0: Nosotros como adultos tenemos que partir nosotros por lograr autorregularnos también.
1: Así es. porque nos vamos a ir, mira, y lo hemos hablado también. Por ejemplo, cuando uno se regula y uno respira y cuenta hasta 10, yo le transmito esa seguridad, esa tranquilidad al niño, porque si no voy a esperar que él se autorregule si yo grito todo el día, si ando histérica, ¿cierto? O si todo me molesta, o estoy más sensible y lloro. Entonces, no hay mucha concordancia con eso.
0: Exacto. Entonces, por qué eso, importante uno, es eso.
1: Uno se tiene que regular.
0: Uno se tiene que regular porque nosotros somos el ejemplo de los niños. Mm. Ya en la sala la educadora es la tía para ellos, pero la tía es la tía, ¿ya? Y en la casa los padres, la familia o quien acompaña al niño también es el primer educador. Por lo tanto, nosotros como adultos tenemos que regularnos para transmitirles a ellos también confianza y que ellos vean cómo se reacciona frente a situaciones que pueden ser o que pueden ser difíciles de abordar. Por lo tanto, nosotros como adultos tenemos que tratar ahí de regularnos para que ellos también aprendan a regular sus emociones.
1: Así es.
0: Y su comportamiento en realidad frente a distintas situaciones que pueden ocurrir.
1: Así
0: hoy en
1: es.
0: Día.
1: Inmediando eso.
0: Exacto. La vida no es plana para ninguno. Hoy en día tenemos altos y bajos, tenemos días buenos y malos, y para los niños también es así. No
1: así
0: podemos
1: es.
0: Pretender que por ser niños
1: no van a vivir. Claro, no van a vivir una experiencia que los desreguló o que los sacó, ¿cierto?, de esta zona, de una zona de confort. Van viviendo experiencias, ¿cierto? Y esta experiencia se van realizando a medida que van creciendo. Y yo lo que te mencionaba, y lo quiero dejar ahí también para las familias, para que lo tengan súper clarito, que aquí también a esta edad ya empieza a haber más autonomía e higiene, ¿cierto? Independencia en el baño. Ellos van solos al baño, se limpian, se lavan las manitos, ¿cierto? Se empiezan a alimentar ya solos, ¿cierto? Y esa alimentación es más limpia, ya no les gusta tener las manos sucias.
0: Exacto.
1: O la boca, ¿cierto?, manchada. Ellos mismos buscan la servilleta, solitos se van a lavar al baño, ¿cierto? Utilizan tenedor, utilizan la cuchara, ¿cierto?, de manera más eficiente. Y se sientan a la mesa, ¿cierto? Ya comparten con todos. Cuando están más chiquititos, no. Algunos comen hasta corriendo y nosotros las mamás andamos a la siga, ¿cierto? O comen con la manito, o comen sentado, o comen jugando. Entonces, a medida que va pasando el tiempo, esto se va regulando. ¿Por qué? Porque ellos van madurando. El orden personal, ¿cierto? Son capaces ellos de ordenar solo su juguete, de mantener más limpio su lugar de juego, su ropa también, ordenan su mochila. Pero cuando están más pequeñitos, no, pues todo tirado. Nosotros les ayudamos a guardar sus juguetes, porque todavía, por supuesto, no tienen maduro, ¿cierto?, este hito, que es de los 0 a los 3 años, donde están muy todavía, ¿cierto?, desarrollando ciertas habilidades, pero ya de los 3 a los 6 se presentan todas estas características que menciono.
0: Claro, ahí es importante la conversación diaria con ellos, ya escucharlos, ¿cierto?, con atención, hacerles preguntas de su día a día. Cómo les fue, qué hicieron, qué no hicieron, comentar situaciones cotidianas también, como dices tú, por ejemplo, el comer, ya hay que tener espacios para compartir con ellos esta conversación. Hoy en día las familias somos familias súper ocupadas, que trabajamos, super. Hoy en día la mamá trabaja, el papá trabaja, el hermano, el abuelo, el cuidador con quien ellos estén, son personas que generalmente salimos muy temprano, llegamos muy tarde a la casa. Sin embargo, hay que generar espacios e instancias para la conversación diaria. Eso nos va a permitir, ¿cierto?, desarrollar todas estas habilidades que tú mencionas, Andrea, pero también el desarrollo del lenguaje, la autoestima en ellos. Ya es importante preguntarles cómo les fue, cómo se sienten, porque así vamos generando, fomentando la autoestima para tener niños más seguros el día de mañana.
1: Lo que tú mencionabas al principio del programa, validar las emociones del niño.
0: Validar
1: muy importante, siempre lo hemos mencionado. Cari, ¿qué podemos hacer desde el hogar, cierto, de la familia que nos están escuchando, para mitigar o revertir estas situaciones en donde todavía no se presenta estos hitos, cierto, de manera más clara?
0: Bueno, podemos, por ejemplo, fomentar el juego libre y compartido. Ya ahí tenemos que tratar de transitar en eso. ¿Por qué? Porque a través del juego, ¿cierto?, los niños desarrollan la creatividad,
1: claro,
0: el pensamiento, ¿cierto?, el lenguaje, la capacidad para resolver problemas que lo pueden llevar al día a día posteriormente y, por supuesto, las habilidades sociales. Cuando ellos juegan con otro niño o con adultos, tienen que aprender también a negociar. Ya a respetar turnos, expresar emociones y construir, esto les va a permitir poder construir relaciones positivas, ya que eso en realidad les va a servir para avanzar en la vida. Lo que mencionábamos, regular el uso de pantallas y dispositivos digitales, que estos no reemplacen experiencias de interacción directa. Ya siempre hay que preferir la interacción con adultos, con pares, sobre el uso de este tipo de instrumentos. Ya no prohibir la tecnología, pero sí utilizarlo de una manera más equilibrada. Ya, y esto especialmente para las familias, porque nosotros en realidad en el colegio, en el jardín infantil, lo regulamos bastante. Sin embargo, la familia, como ha cambiado la dinámica familiar, tenemos los cuidadores hoy en día son personas mucho más ocupadas. De repente tendemos a, ay, mientras yo hago esto, le paso el teléfono, le paso, le permito esto otro. Sin embargo, ahí hay que aprender a tratar de equilibrar el uso de esto.
1: Sí,
0: ¿Ya?
1: Exactamente.
0: Promover la actividad física también y el juego al aire libre, ya como mencionábamos también en algún momento, jugar en las plazas, realizar caminatas familiares, de repente salir a dar una vuelta por ahí, eso les va a permitir, ¿cierto?, favorecer el desarrollo motor, la coordinación, el equilibrio y, por supuesto, la salud física, que también es importante hoy en día. Tenemos niños con alto índice también de, en este caso, de...
1: ¿De obesidad?
0: De obesidad, por lo tanto también hay
1: sobrepeso.
0: Que sobrepeso, sí. ¿Por qué? Porque tenemos esta conducta un poquito más incorporada de niños más sedentarios, entonces hay que buscar la forma de fomentar otra vez este tipo de actividades que pueden ser muy pequeñitas, pero que van a ayudar obviamente en su desarrollo físico. La lectura compartida también, Andrea, eso es algo que hay que trabajar.
1: Sí.
0: Leer cuentos, comentar historias, observar, por ejemplo, no sé, ilustraciones, inventar relatos, inventar historias, también es algo que podemos hacer junto con las familias.
1: Sí.
0: Desde edades muy tempranas, pero también obviamente como ya estamos en una etapa entre los 4 y los 6, donde ellos tienen un vocabulario mucho más desarrollado, podemos ahí generar instancias valiosas.
1: Sí.
0: Vi en algún momento... por allí, en alguna historia de Instagram, una mamá que le hizo un regalo súper significativo a su hija, que fue llevar el cuento que ella, las historias que ella o los dibujos que ella tenía y los llevó a un libro. Y ese libro se lo regaló.
1: ¡Ay, qué lindo!
0: Entonces fue una instancia muy bonita y creo que son cosas que podemos hacer de repente nosotros, de ir juntando sus historias, sus cuentos y generando algo que quede allí más permanente
1: plasmado.
0: En el tiempo, más plasmado también.
1: Qué lindo ese material y yo creo que eso es la recopilación y además que se va viendo ahí el avance.
0: Exacto.
1: Cómo va avanzando y se va perfeccionando este niño en esto tan sencillo que es el dibujo, pero que es una expresión creativa, una expresión plástica tremendamente importante.
0: Sí,
1: sí. Cari, bueno, nos encontramos en nuestro programa radial de la Junja al Hogar, en compañía de Karina Salcello, es educadora de párvulo, educadora diferencial, docente del el Centro de Formación Técnica Santo Tomás Acacia de Los Ángeles, también ella es jefe de carrera de la carrera de educación parvularia. Así que para nosotros también es un honor, Karina, tenerte con nosotros hoy día. Recordarles también a las familias que nos escuchan y para que tú también sepas, Karina, que nosotros tenemos distintos temas a abordar acá en los programas radiales y con distintos profesionales. Desde educación parvularia, educadores diferencial, nutricionistas, fonoaudiólogos, psicólogos, kinesiólogos, enfermeros, todos los profesionales, ¿cierto?, que abordan las temáticas, ¿cierto?, desde su experiencia y porque son expertos en el tema, para entregarles las mejores herramientas, las mejores orientaciones, ¿cierto?, a la familia en esta importante tarea como es la crianza. Nos separamos un momento y ya regresamos con nuestro programa radial de la Junji al Hogar.

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0: Nos encontramos nuevamente regresando a nuestro programa radial de la Fungía del Hogar con este tema, los hitos del desarrollo de 3 a 6 años de edad, con muchos consejos, con mucha información, ¿cierto?, que nos trae Karina. Ella es educadora de párvulos, educadora diferencial, y hemos estado desarrollando este tema para aclararle también, ¿cierto?, ciertas dudas o muchas dudas que puedan tener nuestras familias auditoras. También contarles y contarte, Karina, que el programa comunicacional tiene un rol muy importante con las familias de nuestra provincia, de nuestra comuna, y trabajamos también con FAES, con familias de acogida, trabajamos con equipos de residencia de pequeñitos de los 0 a los 6 años, y también con familias de acá, de Los Ángeles, y realizando estos talleres, llevándole también esta información a través de la radio, con visitas domiciliarias, con ludotecas en donde jugamos con los niños. Yo les entrego muchas herramientas orientadoras para que aprendan ellos a jugar en el hogar y sean las familias el primer educador de sus niños y niñas. Así que eso es muy importante también mencionarlo. Cari, ya estamos casi finalizando nuestro programa. Se me ha hecho cortísimo, estaba súper entretenida la conversación. ¿Cuándo la familia o el adulto cuidador, Karina, debe estar alerta y qué señales requieren atención frente a situaciones que el niño no está cumpliendo según su etapa de desarrollo?
1: Bien, bueno, acá es sumamente importante poder observar el desarrollo de nuestros niños y niñas, ¿ya? Y por supuesto que cuando detectamos alguna señal tenemos que consultar a un profesional. Cuando hablamos de detectar alguna señal, cuando vemos que, por ejemplo, existen ciertas dificultades y que estas dificultades puedan persistir o que sean diferencias significativas, ¿cierto?, respecto de lo que se espera para la edad de nuestros niños.
0: Claro.
1: Tenemos varias señales de atención, ¿ya? Por ejemplo, si nos vamos al área del lenguaje, por ejemplo, si el niño o la niña habla muy poco para su edad, esa inmediatamente es una señal de alerta. Si tiene dificultades para comprender instrucciones, ya sean simples o para comunicarse con otros, también es una señal de alerta que debemos inmediatamente identificar. Considerando que de 4 a 6 años los niños ya tienen un vocabulario más enriquecido, logran llevar una conversación, logran responder a preguntas. Sin embargo, si vemos que hay dificultades para este tipo de acciones, hay que poner atención.
0: Claro.
1: ¿Ya? Nosotros, bueno, desde la educación parvularia, en este caso, generalmente pasamos harto tiempo con ellos, por lo tanto podemos detectarlo, pero en el caso de las familias, muchas veces como tenemos dinámicas distintas, puede que a lo mejor
0: no
1: normalicemos. No, es que vive, es el único pequeñito en la casa, por lo tanto normalizamos ciertas situaciones o conductas que de repente se escapan un poco de lo que se espera que el niño desarrolle en cierto rango etario.
0: Claro.
1: La socialización también es importante de considerar, por ejemplo, cuáles son señales de alertas si evita el contacto, por ejemplo, con sus pares o con adultos. Generalmente el niño a veces puede tener más afinidad por compartir con aquellos adultos que puedan ser más conocidos, pero también debería compartir con adultos que se presenten en situaciones puntuales. Pero si hay una dificultad para mantener este contacto, hay que poner atención. Si no participan, por ejemplo, de juegos compartidos, ya esa también es una señal de alerta. O si presenta también dificultades para relacionarse con otros. Ya en esos espacios hay que poner atención. Y hay que poner atención cuando sea dentro del hogar, pero también fuera del hogar. De repente podemos ir de visita a otra casa. Que también, si son personas nuevas, a lo mejor el niño o niña va a tener dificultades para socializar o para compartir con otros. Sin embargo, si vemos que eso permanece siempre o que es constante en este tipo de situaciones, ahí debemos ahí poner un poquito de atención.
0: Sí, correcto.
1: En cuanto a la motricidad, por ejemplo, problemas frecuentes de equilibrio, que es un concepto que tú ya habías mencionado, ¿cierto? De coordinación, ya ojo-mano. Manipulación de objetos acordes a su edad. Ya los niños ya tienen un desarrollo tanto de la motricidad gruesa como fina mucho más adquirido, por lo tanto deberían ser capaces de poder correr, trepar, saltar en un pie, en dos pies, tomar, lanzar, por ejemplo, balones de distintos tamaños. A veces nos pasa que cuando nos lanzan un objeto generalmente tendemos a reaccionar de manera que no lo queremos tomar. Sin embargo, al realizar juegos o otras instancias, el niño o niña debe ser capaz de tomar, de agarrar, claro, objetos grandes, objetos pequeños.
0: Coordinar.
1: Coordinar, ¿ya? Entonces, allí hay varias cositas que podemos, sí, ahí advertir.
0: Mira, voy a mencionar algo, Karina, no sé si tú estabas en el taller que se realizó en la aula magna también del Centro de Formación Técnica en el Santo Tomás, cuando el profesional mencionó un diagnóstico que le entregaron a la familia, un pequeñito, creo que tenía como 3 años, uh-huh, diagnóstico TEA, porque el niño no se comunicaba, ¿cierto? Había problemas de socialización, de contacto con otro, ya sea pares, adultos, no respondía a estímulos, no respondía al lenguaje, a vocabulario, etcétera. Y bueno, lo llevaron a un profesional y lo diagnosticaron con TEA severa, pero resulta que el niño no era TEA, tenía problemas auditivos. Uh-huh. Entonces, eso, bueno, yo creo que a todas nos sorprendió, ¿cierto? Porque ya tenía 3 años el pequeñito. Entonces, cuando haya una situación, tal vez, yo creo que ahí se pasó este examen auditivo que se le hace cuando son muy chiquititos. Pero en relación a eso, y nosotros como educadoras de párvulo, siempre estamos haciendo estos ejercicios, ¿cierto? De, sí, meter ruido, de hablarles a distancia. Cuando son muy chiquititos, llegan a esa cuna, bebés de 3, 6 meses, inmediatamente las tías técnicas o las educadoras de párvulo están en estos ejercicios porque saben que tenemos que estimular, ¿cierto?, los estímulos sensoriales. Entonces, por eso les hablamos de lejos, ¿cierto?, les aplaudimos, ponemos música, les hacemos señas, ¿cierto?, bailamos, porque nosotros vemos, necesitamos que hay una reacción frente a la acción que uno realiza. Uh-huh. Pero cuando no está esa acción, entonces yo creo que de ahí para atrás falló todo el sistema.
1: Por supuesto. De hecho, me hiciste mucho recordar mis experiencias en aula. Generalmente ocurría que cuando uno recibía a los niños en pre-kinder, claro, uno inmediatamente detecta, por ejemplo, cuando el niño no te escucha En primera instancia creemos que no nos presta atención, claro, pero justamente después nos damos cuenta que no es que no nos presta atención, sino que tiene ciertas dificultades auditivas que están generando que esta conducta, ¿cierto?, no se potencie. O cuando no ven bien la pizarra.
0: Sí.
1: ¿Ya? Entonces, ¿qué pasa? Que de repente para la familia como que normaliza, dice, no, si él ve la pantalla súper cerca, le encanta ver la televisión desde cerca, claro, pero en realidad esa no es una conducta normal, sino que si el niño ve la pantalla desde muy cerca, es porque obviamente hay una dificultad visual que allí hay que atender.
0: Hay un problema. Y está tratando de resolver su problema.
1: Exacto. O cuando las mamás muchas veces nos dicen, no, si yo le hablo, pero no me escucha.
0: Poner atención.
1: Hay que poner atención. ¿Realmente no me escucha? O solamente yo creo que él no me escucha. Entonces, son situaciones en que hay que estar alerta, que son detalles pequeñitos, pero que nos permiten justamente identificar una dificultad que puede persistir en el tiempo. Ahora, también es importante, Andrea, que la presencia de una señal aislada no necesariamente va a indicar un problema, pero sí si las dificultades son frecuentes. Ya si eso permanece en el tiempo, ahí nos va a generar, obviamente, una situación de alerta. ¿Por qué? Porque van a afectar su bienestar, porque van a limitar su participación en actividades propias de su edad. Ya generalmente podemos decir que, el niño es distraído. Pero no es que sea distraído, sino que hay otras dificultades que están afectando su desarrollo, su participación, sí, justamente en distintos tipos de instancias. Y allí lo importante es buscar, ¿cierto?, orientación de un profesional de manera oportuna. Nosotras, en nuestro caso, tenemos esa tarea súper importante y relevante dentro de este grupo etario de niños con los cuales trabajamos, porque somos una de las primeras que alertamos este tipo de situaciones a las familias. Por otra parte, no dejar de lado que la familia es el primer educador, por lo tanto también son responsables de poder evidenciar este tipo de situaciones y poder obviamente derivar y desarrollar o trabajar en realidad este tipo de situaciones, claro, oportunamente.
0: Sí, ¿no? O mencionarle cuando ellas tengan duda de algo, ¿cierto? Algunos, ellas inmediatamente se acercan a nosotros y nos mencionan, sabe que tengo duda en esto, porque pasa esto otro, y nosotros, perfecto, no se preocupe, nosotros lo vamos a observar durante una semana, hoy día, mañana, y vamos a ver qué está pasando. Pero hacer una pesquisa, ¿cierto? Exacto. No hacer como que no es normal, porque hay cosas que no son normales. Y para reforzar lo que tú mencionas, Karina, en relación a estas señales, ¿cierto?, que requieren atención por parte del adulto, Se aconseja, como tú dices, consultar, ¿cierto? Un profesional, puede ser un pediatra o un especialista,
1: exacto,
0: ¿cierto? ¿Cierto? Uh-huh. La misma educadora de párvulo o el psicólogo del CEFAN, etcétera. ¿Están los mecanismos para que puedan hacer estas preguntas, estas dudas y resolverlas en función, ¿cierto?, del bienestar del niño y la niña? Otra cosa, cuando a esta edad, cuando estamos hablando de los 5 o 6 años, ¿cierto?, y un niño muestra excesiva timidez o una agresividad extrema, consultar, verlo con un profesional. Si no logra separarse de sus padres, ¿cierto?, sin llorar desconsoladamente, también consultar.
1: Exacto. Sí.
0: Si no interactúa con otros niños, que tú ya lo mencionabas, y que evita el contacto visual, también, ¿cierto? Uh-huh. Eso no es normal, el niño tiene que socializar a esa edad. Si tiene problemas graves para expresarse, o no entiende el habla, ¿cierto?, o no mira a la cara cuando él quiere hablar, también hay que estar alerta y observar y dirigirse a un profesional. Si no logra dibujar cosas súper sencillas, en línea recta, hacer círculos, o algunos garabatos, ¿cierto?, o darle forma a algún dibujo, también, porque debe haber ahí un tema, ¿cierto?, de percepción o algo visual, ¿ya? Pero siempre hay que estar alerta en situaciones que a uno le parezcan un poco extrañas de acuerdo a su edad. Estoy mencionando de los 4, 5 o 6 años de edad.
1: Uh-huh. Allí también es importante mencionar en cuanto a las señales de alerta, en cuanto a la parte conductual y emocional, por ejemplo, si hay una irritabilidad constante igual en el niño.
0: Sí.
1: De repente nosotros podemos, como mamás o como familiares, decimos, no, si es mañoso, por decir, o tiene una pataleta.
0: Claro.
1: Pero de repente este tipo de situaciones no son solamente una pataleta, sino que hay una irritabilidad en el niño que permanece, que es constante, por lo tanto esa también es una señal de alerta, hay que poner atención a eso. También al aislamiento, cuando los niños tienden a aislarse y no compartir, también es una señal de alerta. Y también la tristeza prolongada en ellos, cuando vemos que el niño no es feliz, que constantemente tiene emociones que lo hacen verse un poco más triste, quizás más serio, más enajenado de las otras personas, también es una señal de alerta que hay que poner atención. ¿Por qué? Porque esto puede generar ciertas dificultades para regular sus emociones, y esa también es una señal de alerta importante.
0: Así es. Así es, cuando la salud mental es algo tremendamente importante, y qué bueno que diste con este punto, Karina, porque nosotros lo vemos como que ya cuando están, no sé, desde los 13, cuando empieza la preadolescencia, pero tal vez esto venía de mucho antes.
1: Desde mucho antes,
0: claro. Sí. Y puede ser una condición, ¿cierto?, una patología y una enfermedad, algo debe haber ahí, y eso hay que tratarlo a temprana edad.
1: Sí.
0: Karina, agradecerte que hayas venido hoy día a nuestro programa de la Junji al Hogar. Espero que no sea la primera vez, que vengan muchas otras oportunidades, muchos otros capítulos en que nos acompañe, ¿cierto?, a desarrollar temas tan interesantes como el de hoy día, que fue los hitos en el desarrollo de niños entre 3 y 6 años de edad. Muchas gracias, Karina.
1: No, gracias a ti, Andrea. Esperamos aportar a las familias, en este caso con algunos tips, con un poquito de la experiencia que tenemos nosotras, pero el ideal siempre es poder aportar a que las familias también vayan desarrollando tareas en el hogar que permitan el desarrollo, en este caso, de los niños de 3 a 6 años. Ya es acotado el tiempo, pero la idea es que podamos ahí y ellos puedan ahí retomar los programas, que yo sé que tú todas las semanas tienes programas con distintas temáticas que son importantes de relevar. Así que muchas gracias por la invitación. Esperamos ahí seguir participando en este tipo de instancias.
0: Muchas gracias. Y nos separamos y nos volvemos a encontrar en un próximo lunes con otro tema tan interesante como el de hoy día. Muchas gracias por la escucha atenta y nos encontramos en un nuevo capítulo del programa de la Junji al Hogar. Chao, chao.

0: Y así hemos llegado al final de esta nueva edición de La Junji al Hogar, programa que realiza la Oficina Provincial de la Junta Nacional de Jardines Infantiles y emitido por RadioLosAngeles.cl de la Dirección de Administración y Educación Municipal, DAEM. Será hasta el próximo lunes, junto a su conductora, la educadora de párvulos, Andrea Moncada. Buenas tardes.
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2: Son las 13 horas con un minuto.
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2: Son las 13 horas con 3 minutos.
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27: ¿Cómo están?
3: Bienvenidos a una nueva edición del podcast Hagamos Salud, porque prevenir y educar también salva vidas. Hoy estamos celebrando junto a ustedes, nuestros auditores, el hito de los 100 capítulos y nos encontramos en el Ministerio de Salud en Santiago, donde nos ha recibido la ministra de Salud, Meicho Malía, a quien damos la bienvenida y agradecemos la oportunidad de esta conversación. Ministra, ¿cómo está? Bienvenida.
4: Estoy muy bien, muchas gracias y la verdad que honrada de ser parte del podcast número 100.
3: Muchas gracias, ministra. Nos acompaña también en esta oportunidad el director del Complejo Asistencial, doctor Víctor Ríos Ruiz, Alejandro Manríquez, director.
5: Muy agradecido de la ministra, quien gentilmente, de su agenda tan apretada, nos ha dado un espacio. Y yo quiero decirles a las personas que nos van a escuchar que esto refleja la preocupación que tiene la ministra y el Ministerio de Salud por las regiones, donde nos dan un espacio súper importante de su acotada agenda para responder las consultas de nuestra población.
3: Ministra, con una amplia trayectoria en el ámbito de la salud, usted llega a asumir este desafío hace 3 meses en el gobierno del presidente José Antonio Kast. ¿Cómo ha sido llegar a liderar esta cartera que es tan grande, que es tan amplia? ¿Y cuáles son los ejes fundamentales de la gestión que usted ya ha podido definir?
4: Efectivamente, el primer gran desafío que abordamos tuvo que ver con los pacientes con cáncer u oncológicos que estaban esperando por una atención, incluso algunos más de un año, en que no sabían si tenían o no cáncer, que es lo más muy doloroso, o si ya lo sabían, no habían podido iniciar su terapia. Hoy día que ya se cumplieron los 90 días, exactamente hoy damos un check, le hemos cumplido a esos pacientes. Y de ahora en adelante tenemos los otros grandes desafíos. Primero, tenemos un gran desafío en todo lo relacionado con la promoción y la prevención de la salud. Creemos que no hemos estado a la altura como país para tener una comunidad más saludable. Seguimos con muchos problemas, con falta de cama, con muchos problemas de salud mental, con muchos problemas de salud física, que no hemos podido prevenir y hoy estamos viendo los resultados. ¿Y por qué lo digo? Porque no van a existir los especialistas, ni los psiquiatras, ni los médicos suficientes para resolver todos los problemas de salud que podemos generar si no hacemos prevención.
3: Por eso también cumplimos y apoyamos esa misión. El hospital sin duda está para atender a los usuarios, a las usuarias, pero nos interesa llegar primero con ese mensaje preventivo y de allí nace precisamente este proyecto que hoy cumple 100 capítulos. Usted ha mencionado como una de las principales tareas este plan de 90 días, esta alerta oncológica que ustedes han definido como prioritaria. En nuestra provincia se estima que 1.800 personas aproximadamente ya se están viendo beneficiadas. ¿Qué avances, qué monitoreos han podido verificar ustedes desde el nivel central a lo largo del país?
4: De los 33.000 pacientes, solo no pudimos contactar a 39. Eso es muy, muy interesante porque la proporción de no contactabilidad habitualmente en el sector es bastante más alta que esa, superaba el 20%. Y eso para nosotros fue un tremendo desafío. Buscamos diferentes formas de llegar a los pacientes hasta que los encontramos, incluso algunos servicios de salud a través de las radios locales, las radios comunitarias, y pudimos encontrar a esos pacientes. Y segundo, cerca del 90% ya inició su tratamiento y lo que queda es solamente que se haga la cirugía, por cuanto nosotros no podemos cerrar una garantía si es que no se hizo el procedimiento para el cual estaba esperando. Por lo tanto, estamos muy contentos, le hacemos un check y ahora vamos por más.
3: En nuestro hospital es donde se está desarrollando esta estrategia, es tiempo de reducir la espera y nosotros somos el principal centro de salud de la provincia de Biobío. Director, en ese sentido, entendemos que hay una importante inyección de recursos y nuestros equipos ya están trabajando para poder dar vida y concretar esta primera medida ministerial.
5: Nosotros como Servicio de Salud Biobío y como Complejo Asistencial tenemos el 100% de nuestros pacientes contactados, ministra. Check al 100% también en Biobío. Y como bien ha planteado nuestra ministra, las cirugías ya las tenemos totalmente programadas para cumplir al 31 de junio. Principalmente cirugías de cabeza y cuello, cirugías de mama, cirugías ginecológicas, cirugías de próstata. Y esto ha sido trabajado con FONASA, Hemos buscado distintas estrategias según los prestadores. El Ministerio nos ha apoyado también con conversaciones con distintas sociedades, como la Sociedad de Cirugía Plástica, como la Sociedad Chilena, en este caso de, también de cirugía de cabeza y cuello, y coordinaciones con el Instituto del Tórax para poder también resolver pacientes que escapan a nuestras capacidades. Estamos programados y estamos operando de lunes a lunes, fuera de horario. Lo primero que hemos buscado hacer es optimizar nuestros recursos institucionales, que va en el mandato de eficiencia que se nos ha pedido como complejo asistencial. Y recibimos con mucha alegría esta inyección de más de 4.000 millones de pesos que a través del plan oncológico nos entregaron como complejo asistencial, donde quiero destacar el presupuesto para renovar equipamiento, ministro. Le quiero agradecer personalmente porque nos pasa que tenemos más profesionales muchas veces que equipamiento disponible. Y hoy día poder tener renovación de colonoscopio, de torres, en el fondo genera un impacto directo y una atención para nuestra población de la provincia.
3: Ministra, sabemos que el Hospital de Los Ángeles tiene uno de los presupuestos más grandes asignados a nivel país. ¿Han detectado ustedes como ministerio que hay un buen rendimiento de los presupuestos que se han ejecutado, a lo mejor en años anteriores, o la asignación de presupuesto tiene que ver con la alta demanda que quizás presenta nuestra zona?
4: Es multifactorial la asignación del presupuesto. Lo importante es que el presupuesto se use de la mejor forma posible, como decía muy bien el director. Eso es lo que esperamos, que cada peso que se le ingresa al presupuesto sea gastado eficientemente y no se vaya en mermas, en reemplazos que no se necesitan, en una licencia médica falsa y tantas otras ineficiencias que tenemos. Y por lo tanto yo me alegro que el director haya, digamos, connotado, o sea, haya puesto nota sobre este tema de la relación de los profesionales versus los equipos, porque tener profesionales y no poder hacer las prestaciones porque le falta un equipo, eso es ineficiencia. Y eso es lo que estamos buscando, los directores que vayan buscando esos espacios para mejorar.
3: Hay oportunidades de mejora ahí, entonces es importante ir cubriendo. Vamos a seguir conversando con nuestros invitados luego de esta pequeña pausa.
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3: Primer llamado no contesta. Segundo llamado no contesta. Los vamos a ver a su casa, no los podemos ubicar. Queremos contactarte. Ayúdanos en esta tarea. Cuando vengas al Complejo Asistencial Dr. Víctor Ríos Ruiz, acércate al oficial de módulo y actualiza tus datos. Así, tú y yo estamos conectados.
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3: Hagamos salud, el podcast del Complejo Asistencial Dr. Víctor Ríos Ruiz. Hoy está en el Ministerio de Salud conversando con la ministra del ramo, Mei Chomalí. ¿A quién le queremos consultar, ministra? Tenemos grandes noticias para la provincia de Biobío y dice relación con avances en los proyectos de hospitales para Santa Bárbara y también para la comuna de Nacimiento. Sin duda, estas son muy buenas noticias para quienes habitan en esa zona. Pero el único hospital de alta complejidad es el Hospital de Los Ángeles. ¿Han visualizado ustedes quizás a mediano o largo plazo la posibilidad de contar con un nuevo centro asistencial en la zona?
4: El tema de las inversiones y de nuevos hospitales es un tema bastante complejo. Por ahora lo que estamos haciendo, que ha sido una tarea no fácil, es revisar la cartera de inversiones que tiene el Ministerio de Salud, que son más de 1.300, y los estamos evaluando uno por uno porque desgraciadamente no tenemos plata para abordarlos todos. Y cuando uno no tiene plata para abordarlos todos, tiene que priorizar, usando diferentes indicadores que se usan mundialmente para ver cuáles van a ir en este periodo y cuáles se van a postergar para más adelante. Efectivamente, uno tiene que estar permanentemente revisando el número de camas críticas por habitante, el número de camas generales por habitante, el número de cupos de CESFAM por habitante, para ir definiendo dónde se van a crear o se van a incorporar nuevos establecimientos. No puedo decir adelantar por ahora, porque a mí no me gusta generar expectativas, me gusta ir con certezas. No puedo decir si dentro de este plan iría un nuevo hospital para la región, pero estamos en esa evaluación.
3: Mientras ellos estudian, el Hospital de Los Ángeles permanentemente está buscando estrategias para generar camas, director, que es lo que nos complica por la alta demanda que existe en la provincia de Biobío. Sabemos que hay un nuevo proyecto que nos va a permitir crecer en al menos 18 camas este año 2026, ¿verdad?
5: Cuando un hospital efectivamente tiene dificultad en el acceso a las camas, eso perjudica principalmente a la persona que está esperando una atención en la unidad de emergencia. Nosotros hemos trabajado distintos proyectos ocupando, ministra, un espacio que era de vestidores del hospital. Y lo reformulamos, lo hicimos en trabajo en conjunto con las asociaciones gremiales, quienes entendieron que era un espacio que tenía un poco uso. Pudimos optimizar este espacio, no dejar a ninguna persona sin un vestidor, y hacer una transformación de ese espacio para generar lo que nosotros llamamos una hospitalización transitoria, que es esa persona que está en tránsito desde la unidad de emergencia hasta ingresar a una cama, para justamente sacar a las personas de los pasillos, no bloquear box de atención, generar condiciones más dignas para los pacientes en un espacio mucho más reservado. Y además aumentamos la prealta en un 300% en ese mismo espacio para favorecer la mayor rotación de camas de nuestro establecimiento. Nuestro hospital, el año pasado, estuvo dentro de los tres hospitales de Chile que más egresos hospitalarios generó. Y cuando usted lleva esa razón al número de camas, probablemente somos el primer hospital en egresos por cama. Esperamos que el mes de julio entren en régimen estas 18 camas que vendrían a favorecer el trabajo de nuestro hospital y además, como lo hemos dicho, en un contexto de eficiencia, porque el año pasado nosotros como hospital logramos disminuir la deuda hospitalaria en casi 4.000 millones de pesos. O sea, uno puede, ¿cierto?, con gestiones, con recursos propios, con alianzas con, en este caso, con las mismas universidades, con los municipios, generar, en el fondo, un mejor trabajo en el servicio público.
3: Ahí son importantes también los especialistas, los subespecialistas, que nos faltan muchas veces en regiones, ministra. ¿Hay algún tipo de estrategia que usted esté levantando o ideando para poder formar más especialistas que se puedan ir desplegando además por regiones y no se centralice esta atención en Santiago?
4: Sí, el ministerio lleva hace varios años un programa de formación de especialistas que tienen devolución obligatoria en los hospitales regionales cuando los necesitan. Pero sabemos que eso es insuficiente. Insuficiente en términos del número e insuficiente en términos de cómo se distribuyen. Y por eso nos hemos estado acercando a nuevas universidades para que creen sus propios programas de formación. Y así como se acaba de incorporar la Universidad de Atacama con un programa de formación de medicina interna, tenemos programas hace poco con la Universidad de Magallanes, que también está formando, porque la idea es que estudien medicina en la región, hagan su especialidad en la región y se queden en la región. Pero hay otro tema que para nosotros es tremendamente relevante, es que nunca va a existir la cantidad de especialistas necesarios para

0: resolver problemas que no sea a través de los especialistas. Y eso es algo que estamos mirando para ver cómo podemos hacer algunas modificaciones y algunos cambios en programas o en, digamos, en mismas normativas, para reducir esa necesidad del especialista para poder avanzar en las prestaciones. Por ejemplo, hay exámenes que son muy categóricos, pero dicen, no, tiene que verlo un especialista. El especialista lo podrá ver después del examen, y así sucesivamente, digamos, o sea, disminuir esa necesidad.
1: Ahora, es importante aquí que también las personas se vayan empoderando de su estado de salud, de su necesidad de ir al médico, y como usted decía, la prevención aquí también cumple un rol fundamental en ese sentido.
0: Ese es otro gran tema. El 85% de las cosas se resuelven en la atención primaria, y ojalá no necesitáramos ir al médico. Por eso es tan importante el tema de la prevención. Y aquí voy a hacer un cruce al tema de la salud mental. La salud mental es un problema mayor en nuestro país. Los problemas de salud mental se generan porque no hemos sido capaces como sociedad de hacernos cargo de las cosas que nos pasan en la vida diaria. El niño tiene pena, lo mandan al psicólogo. El niño tiene rabia, del colegio lo mandan a la casa porque lo mandan al psicoterapeuta. Hace una pataleta, consideran de que es rabioso. Tiene problemas conductuales, psiquiatra. O sea, medicalizamos cosas que habitualmente se resuelven con un apapañe de la mamá o un cariño del papá, decir no te preocupes, tienes pena, eso se te va a pasar, que son cosas de la vida. Pero estamos con problemas con los profesores que no pueden, digamos, levantarle la voz. No le pueden hacer un cariño a un niño cuando se cayó. O sea, una serie de cosas que hacen que estemos medicalizando cosas que son habituales. Menos espacio para que los niños puedan salir a jugar. Entonces están con las pantallas. No salen por problemas de seguridad. El otro día me enojé con un gobernador porque quería instalar un hospital en una cancha de fútbol. No, yo decía, yo necesito más canchas de fútbol y menos hospitales. Y así sucesivamente, ¿sí? Que los polideportivos funcionen, que los niños hagan música, que los amigos se junten, que las mujeres se junten con las amigas. Estamos muy solos y eso le hace muy mal a la salud física y mental.
1: Volvemos a lo simple. Esa pareciera ser muchos aspectos la receta de ir mejorando también, no solamente la salud, sino la forma en la que hacemos comunidad. Vamos a abordar el último bloque de nuestro podcast luego de esta breve pausa.
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1: 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Hoy está en el Ministerio de Salud conversando

0: Con la ministra del ramo, Mei Chamalí.
1: Hola, ministra. ¿Cómo podemos fortalecer las estrategias de prevención hacia una cultura del buen trato más allá de lo punitivo?
2: Yo entiendo que nuestro personal de salud a veces está cansado, está agobiado, está sobredemandado, pero creo que termina siendo un círculo vicioso. No hay nada que reduzca más la agresión que una sonrisa, una palabra correcta, una bajada de tono, pero estamos respondiendo muy reactivamente a la frustración que tienen nuestros pacientes. El otro día en una reunión, una funcionaria me decía: me da vergüenza ser profesional de la salud, porque la gente nos trata mal, porque mi hospital está feo. Pero en paralelo, una paciente en una comuna contó su experiencia de atención y lo único que mencionó fue el trato. Nunca dijo que le habían curado las heridas, sino que agradeciendo el buen trato. Y eso, o sea, si yo trato bien a la persona, la respuesta que voy a tener en un 99,9% va a ser un buen trato. Y con eso rompemos el círculo del maltrato de nuestros hospitales.
3: Director, complementando lo que menciona la ministra, en nuestro complejo asistencial se han tomado distintas medidas, hay un comité de buen trato y otras estrategias para abordar también este tema.
4: Las personas cuando están hospitalizadas no saben si el catéter, si el suero, si el fármaco, si el profesional tiene la última especialización, ellos no lo saben y probablemente tampoco lo perciben. Pero sí perciben una sonrisa, un vamos, te vas a recuperar, todo va a estar bien, un mensaje de tranquilidad. Yo creo que la mejor política para que haya un buen trato en nuestro hospital es que cada una y cada uno de las personas que trabajamos en el complejo hagamos un compromiso de tratarnos bien. No va a haber otro camino para que nuestro hospital tenga un sello distinto y salga adelante si no está el compromiso de las personas. Y yo quiero aprovechar de hacer un llamado a cada uno y a cada una de los y las funcionarias de nuestro hospital para que, independiente de la tecnología y todos los avances que hemos tenido, los he planteado en distintas reuniones, nosotros generemos un sello de humanidad tanto en la atención con nuestros pacientes como en el trato entre nosotros mismos. Eso va a favorecer mucho la recuperación y el buen clima laboral, que finalmente es lo que todos queremos, sentirnos bien donde estamos.
1: Muy buen día, ministra. Un gusto saludarla. Quisiera consultar si actualmente existe alguna política nacional que oriente y promueva la humanización en salud dentro de la red asistencial. ¿Cómo podemos contribuir a realizar estas estrategias para que transciendan y se concreten en experiencias positivas para los usuarios, familias y los propios equipos de salud?
2: Vamos a entrar en un tema que me duele, la verdad. Yo soy muy, muy promotora de la transformación digital, muy promotora de la transformación digital. Los sistemas de información lo que hacen y que permiten es que las personas tengan más tiempo para estar con el paciente, menos registros en diferentes partes, menos tiempo para buscar exámenes. Y si no lo hemos entendido así, quiere decir que hemos llegado mal con el mensaje. Quiero creer también que la sociedad que estamos construyendo, pegada al celular con las diferentes plataformas, también nos hacen desconectarnos de los pacientes, de mirarlos a los ojos. Estamos mirando más el celular y el WhatsApp que recibimos de la amiga que a los ojos del paciente que está ahí al lado de nosotros. Como había una propaganda cuando recién partió este tema del celular y decía: desconectémonos para conectarnos. Y yo creo que ese es un buen lema para lograr la humanización.
3: Ministra, muchísimas gracias por acompañarnos en este programa. Queremos pedirle si usted misma lo puede despedir en este hito de 100 capítulos que estamos haciendo hoy.
2: Capítulo número 100 del podcast del hospital. Me siento orgullosa de haber participado acá. Muchas gracias por estar acompañándonos en este espacio, que es de tremenda, tremenda relevancia y es una forma, una muy buena forma además de hacer comunidad alrededor del hospital.
4: A nombre propio y de los más de 3.500 trabajadores que componemos el complejo asistencial Dr. Víctor Río Ruiz de Los Ángeles, le quiero dar de manera muy especial las gracias a la ministra Mei Chamalí por habernos dado tiempo de su acotada agenda para celebrar nuestros 100 capítulos como podcast Hagamos Salud, el podcast del Complejo Asistencial, porque prevenir y educar también salva vidas.
3: Muchísimas gracias, director, a la ministra por recibirnos acá en su oficina, en el Ministerio de Salud, a todo el equipo de comunicaciones, al director del Complejo Asistencial y, por supuesto, a ustedes que nos escuchan semana a semana y que nos han permitido llegar hasta este capítulo número 100. Prevenir y educar también salva vidas y este proyecto lo hacemos entre todos. Así que los esperamos la próxima semana para una nueva edición de Hagamos Salud, el podcast del Complejo Asistencial.
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7: Son las 13 horas con 31 minutos.
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1: Son las 14 horas con 3 minutos.
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1: Son las 14 horas con 30 minutos.
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1: Son las 15 horas con 2 minutos.
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1: Son las 15 horas con 31 minutos.
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frío, frío, frío como el agua del río. Sí, tenemos 7 grados, apenas 7 grados. Pese que hay un sol, pero es un sol que no entibia nada. Esa es la temperatura que tenemos a esta hora. Ya iremos desglosando cómo viene la mano del clima, porque por lo visto, vamos a tener más frío que lluvia, al menos esta semana, ¿eh? Por si acaso, ya. Ay, Dios mío. Oiga, don Sergio Barra, ¿vio el partido de Argentina? Oiga, los golazos de Messi. No, mire, voy a decir una sola cosa. Messi, sin duda, mire, yo de verdad pensaba que Messi iba a durar hasta Qatar. Dije, ¿cuándo con 39 años que tiene Messi va a tener el ritmo competitivo que tiene ahora? No, Messi es un dios. Más allá de que sea Argentina, la verdad que Messi es un superdotado en materia futbolística. Y como persona, hay que decirlo, Messi, alejado de la bulla, tiene su familia, él nunca se ha drogado, lo digo comparativamente con Diego Armando Maradona, nunca se ha separado. O sea, es un chico, la verdad, que nacido del barrio, tiene una historia muy sufrida. Barcelona se lo llevó, lo alimentó, lo educó, le dio medicamentos o algún tipo de vitaminas para crecer, porque era una pulga, por eso viene el apodo de pulga, porque era un niñito que... Pero tenía un dote, tenía una cualidad. Bueno, y él lo está demostrando, sus 39 años. Así que, bueno, ahora... Argentina es una cosa con Messi y Argentina es otra cosa sin Messi. Vamos a ver cómo viene la mano. Ya Argentina clasificó a los octavos de final y veremos con quién se va a medir. Puede ser con Uruguay, porque Uruguay tiene que jugarse la vida con España y si Uruguay logra avanzar, puede ser Uruguay. Pero bueno, veremos qué es lo que viene con respecto a este Mundial que se está jugando. Ya, las 3 de la tarde con 44 minutos, 3:44 en esta tarde de Los Ángeles.

Bueno, estoy revisando el informe del tiempo a través de Meteorred y nos dice que para mañana vamos a tener una máxima de tan solo 10 grados. ¿Usted sabe cuál fue la máxima de hoy? 11. Mañana 10. La mínima será de 13 grados, ¿ya? Eso es. Y para el día miércoles 24 de junio vamos a tener algo de chubascos, gélidos chubascos, a eso de las 8 de la mañana, el día miércoles, ¿ah? Y el resto de la jornada será nublado, ¿ya? Con cielos cubiertos durante todo el día, por si acaso. Y el día jueves 25 de junio vamos a tener cielos con nubosidad parcial variando despejado, con una máxima de tan solo 14 grados, la mínima será de 2. El día viernes, según Meteorred, tendremos algo de lluvia, eso de las 2 de la madrugada del día viernes, y que se extenderán hasta las 5 de la mañana. Van a ser, en todo caso, lluvia débil, chubascos esencialmente, ¿no? Y el resto de la jornada del día viernes, el 26 de julio, van a estar cielos parcialmente nubosos, ya, con temperaturas que van a oscilar entre los 14 y los 8 grados. El sábado, que vamos a estar en camita en la mañana, vamos a tener una máxima de tan solo 10 grados, la mínima será de 2, y vamos a tener lluvia la madrugada del día del sábado, 12 de la madrugada, que se extenderá hasta las 5 de la mañana, y durante todo el día cielos con nubes y claros, ¿ya? El domingo, el domingo 28 de junio, vamos a tener día soleado durante todo el día con temperaturas que van a oscilar entre los 10 grados y tan solo un grado, ¿ah? O sea, bastante frío. El resto, la próxima semana, oiga, la próxima semana no se ve atisbo de lluvia para nada, ¿eh? Al menos hasta el próximo 5 de julio, nada, con temperaturas que van a oscilar entre los 12 y los 14 grados. El viernes 3 de julio, un grado bajo cero. ¡Wow! ¿Cuándo va a haber lluvia? Parece que vamos a tener lluvia recién en julio. Ah, bueno, la expansión del informe meteorológico, al menos por Meteorred, solamente tenemos hasta el 5 de julio y no hay atisbo de lluvia. Ya, bueno, seguiremos en zona seca. Oiga, si sigue así, lo que pasa es que, ojo, podemos incluso tener julio sin lluvia. Pero agosto puede venirse todo. Mire, lo único que les puedo decir es que vamos a tener días de intensa lluvia. Quizás no en julio, mire lo que le estoy diciendo. Quizás en agosto, incluso hasta septiembre. Así que estos son inviernos total y absolutamente atípicos. Porque antiguamente, hace unos 30, 40 años atrás, llegando otoño se destapaba la lluvia. Teníamos lluvia abril, mayo, junio, julio, y agosto comenzaba a parar. Ahora la cosa va a ir corriendo, así que no se extrañe usted que tengamos intensas lluvias en el mes de agosto. Mire lo que le estoy diciendo. Así que ojo con aquello. Ya, las 3 de la tarde con 55 minutos. 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
1: Son las 15 horas con 59 minutos.
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4 de la tarde con 4 minutos en esta jornada. Oiga, se dice, estaba leyendo alguna información a propósito del Mundial y de todo lo que concierne a esto, es que la Copa América 2028 no vuelve a Sudamérica, se estaría realizando en los Estados Unidos. ¿Sí? Esta misma Copa América que se hizo ya en una oportunidad a través de la Copa, ¿se acuerda de la Copa Centenario? Bueno, estaría volviendo en gloria y majestad a Estados Unidos, lo que hace el vil dinero, ¿eh? Lo que hace el vil dinero. ¿Por qué? Porque lo lógico es que la Copa América se desarrollara en una de las sedes de América, ¿no? Pero finalmente Estados Unidos, que acoge todo, y donde evidentemente su presidente, el señor de la FIFA, que ya no es Joseph Blatter, que también pasó exactamente lo mismo, bueno, en otro tipo de situaciones, no precisamente en que Estados Unidos fuera permanentemente la sede para esto y para otro evento de torneo, decían que esta Copa América no se realice en Sudamérica, sino en Norteamérica. ¿Por qué? Porque la Copa América generalmente lo realiza la Conmebol y son selecciones esencialmente de Sudamérica, con invitaciones que se ha ocurrido. De repente se invita a Canadá, de repente se invita a México. ¿Se acuerdan la Copa en Chile cuando vino México? Bueno, o Estados Unidos. Pero ahora todo para Estados Unidos. Increíble. Bueno, el dinero, contra eso no hay mucho que hacer. 4 de la tarde con 6 minutos.

Noticia lamentable, fíjese que en horas de esta tarde, hace como una hora atrás aproximadamente, ocurrió un incendio en el sector sur de nuestra ciudad, luego que la central de comunicaciones del cuerpo de bomberos enviara una alarma de incendio por un siniestro que afectó a una vivienda ubicada en el pasaje Los Omahuacas, número 799, esto en Villa Las Américas. De acuerdo con la información proporcionada por el capitán a cargo de la emergencia, al llegar al lugar los voluntarios constataron que se trataba de un incendio en fase de libre combustión, existiendo además el riesgo inminente de propagación hacia una segunda vivienda colindante. Ante la magnitud de la emergencia y el peligro de que las llamas se encendieran se extendieran a otras estructuras, el comandante a cargo solicitó la activación de una alarma de incendio mediante lo que permitió el despacho de una mayor cantidad de recursos y personal para enfrentar la situación. Hasta el lugar concurrieron voluntarios de la primera, tercera, quinta y sexta compañía del Cuerpo de Bomberos de Los Ángeles, quienes trabajan a esta hora intensamente para controlar el avance del fuego y evitar mayores daños. En apoyo al procedimiento personal de carabineros, está carabineros y por supuesto seguridad municipal, que mantiene el resguardo al perímetro de la emergencia con el objetivo de facilitar las labores de los equipos de respuesta y organizar la seguridad de vecinos y transeúntes. Así que una noticia, me digo que está en desarrollo. Las 4 de la tarde con 16 minutos.

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1: Son las 16 horas con 29 minutos.
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y 35 minutos, es decir, 25 minutitos ya nos restan de las 5 de esta tarde en este día lunes, increíble, ¿eh? Este día lunes 22 de junio, donde de acuerdo al Santoral Católico dice que debemos saludar a Paulino de Nola, a Paulino, así que si usted lleva este nombre Paulino, vaya nuestros saludos cordiales. Oiga, sí, pues sí, debe haber alguien con ese nombre, no sea así, ya. Ok, fíjese que la campaña de vacunación de invierno continúa avanzando en nuestro país con el objetivo de facilitar el acceso a la población a las dosis contra la influenza y otros virus respiratorios. El Ministerio de Salud habilitó una plataforma digital que permite localizar más de 1.600 centros de inmunización distribuidos en todo el país. La herramienta está disponible a través de los portales mevacuno.gov.cl y minsal.cl, donde las personas pueden revisar la ubicación de vacunatorios en distintos establecimientos de salud y también en puntos extraordinarios habilitados en mall, ferias y supermercados, incluyendo atención durante los días sábados y domingo. La medida busca reforzar la cobertura de vacunación en medio de la temporada invernal, periodo en que aumentan las enfermedades respiratorias y las consultas médicas asociadas, dice la información. ¿Ah? Ahí está entonces. Así que, bueno, ahí está el llamado. Es cosa que usted revise la plataforma, la que está habilitada en mevacuno.gov.cl o a través del Ministerio de Salud, y pueda conocer cuáles son los locales, las plataformas o los lugares que están en forma extraordinaria habilitados para que usted pueda ir a inocularse, ¿eh? Por si acaso. 4 de la tarde con 37 minutos.

4 de la tarde, perdón, 4 de la tarde con 44 minutos en esta jornada, ¿no? Ya habíamos estado un poco revisando de que vamos a tener bastante frío, van a ser jornadas muy gélidas, al menos estas 2 semanas, donde va a haber poquísima lluvia, prácticamente nada. Tal como ya lo decía, en horas del miércoles en la madrugada algo de lluvia va a caer, pero la nada misma, y la próxima semana no hay atisbo de lluvia, así que todo se está concentrando, Dios mediante, al parecer, para el mes de julio, ¿no? Vamos a ver si es así o no. Con respecto a este clima y con respecto a que indudablemente hay déficit de agua y lluvia, y que se está acumulando preocupantemente, ¿no?, para las autoridades y sobre todo para el sector agrícola, que necesita de mucha agua, pensando en el futuro verano, cuando llegue el momento de ir regando las plantaciones, ¿no? Así que bueno, una cosa lleva a la otra, indudablemente. Así que bueno, veremos qué es lo que va a pasar. Las 4 de la tarde con 45 minutos.

que ya tenemos que irnos marchando, agradeciéndoles por supuesto a la gentileza de que usted haya confiado en nosotros en cuanto a estar con ustedes y acompañarles con todas estas buenas canciones. No se olvide que somos Radio Los Ángeles .cl, la única radio que transmite, radia, comunica, difunde y expande su señal desde el corazón de la ciudad de Los Ángeles para Chile y para todo el mundo, ¿no? Efectivamente, desde la capital de la provincia de Biobío, región del Biobío, ya estamos acá para despedirnos e invitarlos a seguir nuestra señal acá en el www.radiolosangeles.cl. Nos junto a mi querido Sergio Barra, ya nos comenzamos a despedir. Un abrazo tremendo, bendiciones, y mañana, Dios mediante, nos volveremos a encontrar en otra edición más acá en esta tarde de Los Ángeles.

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1: Son las 17 horas con un minuto.
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2: Bienvenidos a una nueva edición del podcast Hagamos Salud, porque prevenir y educar también salva vidas. Hoy estamos celebrando junto a ustedes, nuestros auditores, el hito de los 100 capítulos y nos encontramos en el Ministerio de Salud en Santiago, donde nos ha recibido la ministra de Salud, Meicho Malía, a quien damos la bienvenida y agradecemos la oportunidad de esta conversación. Ministra, ¿cómo está? Bienvenida.
3: Estoy muy bien, muchas gracias y la verdad que honrada de ser parte del podcast número 100.
2: Muchas gracias, ministra. Nos acompaña también en esta oportunidad el director del Complejo Asistencial, doctor Víctor Ríos Ruiz, Alejandro Manríquez, director.
4: Muy agradecido a la ministra, quien gentilmente, de su agenda tan apretada, nos ha dado un espacio. Y yo quiero decirles a las personas que nos van a escuchar que esto refleja la preocupación que tiene la ministra y el Ministerio de Salud por las regiones, donde nos dan un espacio súper importante de su acotada agenda para responder las consultas de nuestra población.
2: Ministra, con una amplia trayectoria en el ámbito de la salud, usted llega a asumir este desafío hace 3 meses en el gobierno del presidente José Antonio Kast. ¿Cómo ha sido llegar a liderar esta cartera que es tan grande, que es tan amplia, y cuáles son los ejes fundamentales de la gestión que usted ya ha podido definir?
3: Efectivamente, el primer gran desafío que abordamos tuvo que ver con los pacientes con cáncer u oncológicos que estaban esperando por una atención, incluso algunos más de un año, en que no sabían si tenían o no cáncer, que es lo más muy doloroso, o si ya lo sabían, no habían podido iniciar su terapia. Hoy día que ya se cumplieron los 90 días, exactamente hoy damos un check, le hemos cumplido a esos pacientes. Y ahora en adelante tenemos los otros grandes desafíos. Primero, tenemos un gran desafío en todo lo relacionado con la promoción y la prevención de la salud. Creemos que no hemos estado a la altura como país para tener una comunidad más saludable. Seguimos con muchos problemas, con falta de cama, con muchos problemas de salud mental, con muchos problemas de salud física, que no hemos podido prevenir y hoy estamos viendo los resultados. ¿Y por qué lo digo? Porque no van a existir los especialistas, ni los psiquiatras, ni los médicos suficientes para resolver todos los problemas de salud que podemos generar si no hacemos prevención.
2: Por eso también cumplimos y apoyamos esa misión. El hospital sin duda está para atender a los usuarios, a las usuarias, pero nos interesa llegar primero con ese mensaje preventivo y de allí nace precisamente este proyecto que hoy cumple 100 capítulos. Usted ha mencionado como una de las principales tareas este plan de 90 días, esta alerta oncológica que ustedes han definido como prioritaria. En nuestra provincia se estima que 1.800 personas aproximadamente ya se están viendo beneficiadas. ¿Qué avances, qué monitoreos han podido verificar ustedes desde el nivel central a lo largo del país?
3: De los 33.000 pacientes, solo no pudimos contactar a 39. Eso es muy, muy interesante porque la proporción de no contactabilidad habitualmente en el sector es bastante más alta que esa, superaba el 20%. Y eso para nosotros fue un tremendo desafío. Buscamos diferentes formas de llegar a los pacientes hasta que los encontramos, incluso algunos servicios de salud a través de las radios locales, las radios comunitarias, y pudimos encontrar a esos pacientes. Y segundo, cerca del 90% ya inició su tratamiento y lo que queda es solamente que se haga la cirugía, por cuanto nosotros no podemos cerrar una garantía si es que no se hizo el procedimiento para el cual estaba esperando. Por lo tanto, estamos muy contentos, le hacemos un check y ahora vamos por más.
2: en nuestro hospital es donde se está desarrollando esta estrategia. Es tiempo de reducir la espera y nosotros somos el principal centro de salud de la provincia de Biobío. Director, en ese sentido, entendemos que hay una importante inyección de recursos y nuestros equipos ya están trabajando para poder dar vida y concretar esta primera medida ministerial.
4: Nosotros, como Servicio de Salud Biobío y como complejo asistencial, tenemos el 100% de nuestros pacientes contactados, ministra. Check al 100% también en Biobío. Y como bien ha planteado nuestra ministra, las cirugías ya las tenemos totalmente programadas para cumplir al 31 de junio. Principalmente cirugías de cabeza y cuello, cirugías de mama, cirugías ginecológicas, cirugías de próstata. Y esto ha sido trabajado con FONASA. Hemos buscado distintas estrategias, segundos prestadores. El Ministerio nos ha apoyado también con conversaciones con distintas sociedades, como la Sociedad de Cirugía Plástica, como la Sociedad Chilena, en este caso también de cirugía de cabeza y cuello, y coordinaciones con el Instituto del Tórax para poder también resolver pacientes que escapan a nuestras capacidades. Estamos programados y estamos operando de lunes a lunes, fuera de horario. Lo primero que hemos buscado hacer es optimizar nuestros recursos institucionales, que va en el mandato de eficiencia que se nos ha pedido como complejo asistencial. Y recibimos con mucha alegría esta inyección de más de 4.000 millones de pesos que a través del plan oncológico nos entregaron como complejo asistencial, donde quiero destacar el presupuesto para renovar equipamiento, ministro. Le quiero agradecer personalmente porque nos pasa que tenemos más profesionales muchas veces que equipamiento disponible. Y hoy día poder tener renovación de colonoscopio, de torres, en el fondo genera un impacto directo y una atención para nuestra población de la provincia.
2: Ministra, sabemos que el Hospital de Los Ángeles tiene uno de los presupuestos más grandes asignados a nivel país. ¿Han detectado ustedes como ministerio que hay un buen rendimiento de los presupuestos que se han ejecutado, a lo mejor en años anteriores, o la asignación de presupuesto tiene que ver con la alta demanda que quizás presenta nuestra zona?
3: Es multifactorial la asignación del presupuesto. Lo importante es que el presupuesto se use de la mejor forma posible, como decía muy bien el director. Eso es lo que esperamos, que cada peso que se le ingresa al presupuesto sea gastado eficientemente y no se vaya en mermas, en reemplazos que no se necesitan, en una licencia médica falsa y tantas otras ineficiencias que tenemos. Y por lo tanto yo me alegro que el director haya, digamos, connotado, o sea, haya puesto nota sobre este tema de la relación de los profesionales versus los equipos, porque tener profesionales y no poder hacer las prestaciones porque le falta un equipo, eso es ineficiencia. Y eso es lo que estamos buscando los directores, que vayan buscando esos espacios para mejorar.
2: Hay oportunidades de mejora ahí, entonces es importante de ir cubriendo. Vamos a seguir conversando con nuestros invitados luego de esta pequeña pausa.
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2: Primer llamado no contesta. Segundo llamado no contesta. Los vamos a ver a su casa, no los podemos ubicar. Queremos contactarte. Ayúdanos en esta tarea. Cuando vengas al complejo asistencial Dr. Víctor Ríos Ruiz, acércate al oficial de módulo y actualiza tus datos. Así, tú y yo estamos conectados.
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2: Hagamos Salud, el podcast del Complejo Asistencial Dr. Víctor Ríos Ruiz. Hoy está en el Ministerio de Salud conversando con la ministra del ramo, Meicho Malí. ¿A quién le queremos consultar, ministra? Tenemos grandes noticias para la provincia de Biobío y dice relación con avances en los proyectos de hospitales para Santa Bárbara y también para la comuna de Nacimiento. Sin duda, estas son muy buenas noticias para quienes habitan en esa zona. Pero el único hospital de alta complejidad es el Hospital de Los Ángeles. ¿Han visualizado ustedes quizás a mediano o largo plazo la posibilidad de contar con un nuevo centro asistencial en la zona?
3: El tema de las inversiones y de nuevos hospitales es un tema bastante complejo. Por ahora, lo que estamos haciendo, que ha sido una tarea no fácil, es revisar la cartera de inversiones que tiene el Ministerio de Salud, que son más de 1.300. Y los estamos evaluando uno por uno porque desgraciadamente no tenemos plata para abordarlos todos. Y cuando uno no tiene plata para abordarlos todos, tiene que priorizar usando diferentes indicadores que se usan mundialmente para ver cuáles van a ir en este periodo y cuáles se van a postergar para más adelante. Efectivamente, uno tiene que estar permanentemente revisando el número de camas críticas por habitante, el número de camas generales por habitante, el número de cupos de SESFAM por habitante, para ir definiendo dónde se van a crear o se van a incorporar nuevos establecimientos. No puedo decir adelantar por ahora, porque a mí no me gusta generar expectativas, me gusta ir con certezas. No puedo decir si dentro de este plan iría un nuevo hospital para la región, pero estamos en esa evaluación.
2: Mientras ellos estudian, el Hospital de Los Ángeles permanentemente está buscando estrategias para generar camas, director, que es lo que nos complica por la alta demanda que existe en la provincia de Biobío. Sabemos que hay un nuevo proyecto que nos va a permitir crecer en al menos 18 camas este año 2026, ¿verdad?
4: Cuando un hospital efectivamente tiene dificultad en el acceso a las camas, eso perjudica principalmente a la persona que está esperando una atención en la unidad de emergencia. Nosotros hemos trabajado distintos proyectos ocupando, ministra, un espacio que era de vestidores del hospital. Y lo reformulamos, lo hicimos en trabajo en conjunto con las asociaciones gremiales, quienes entendieron que era un espacio que tenía un poco uso. Pudimos optimizar este espacio, no dejar a ninguna persona sin un vestidor, y hacer una transformación de ese espacio para generar lo que nosotros llamamos una hospitalización transitoria, que es esa persona que está en tránsito desde la unidad de emergencia hasta ingresar a una cama, para justamente sacar a las personas de los pasillos, no bloquear box de atención, generar condiciones más dignas para los pacientes en un espacio mucho más reservado. Y además aumentamos la prealta en un 300% en ese mismo espacio para favorecer la mayor rotación de camas de nuestro establecimiento. Nuestro hospital el año pasado tuvo dentro de los tres hospitales de Chile que más egresos hospitalarios generó. Y cuando usted lleva esa razón al número de camas, probablemente somos el primer hospital en egresos por cama. Esperamos que el mes de julio entren en régimen estas 18 camas que vendrían a favorecer el trabajo de nuestro hospital y además, como lo hemos dicho, en un contexto de eficiencia, porque el año pasado nosotros como hospital logramos disminuir la deuda hospitalaria en casi 4.000 millones de pesos. O sea, uno puede, ¿cierto?, con gestiones, con recursos propios, con alianzas con, en este caso, con las mismas universidades, con los municipios, generar en el fondo un mejor trabajo en el servicio público.
2: Ahí son importantes también los especialistas, los subespecialistas, que nos faltan muchas veces en regiones, ministra. ¿Hay algún tipo de estrategia que usted esté levantando o ideando para poder formar más especialistas que se puedan ir desplegando además por regiones y no se centralice esta atención en Santiago?
3: Sí, el Ministerio lleva hace varios años un programa de formación de especialistas que tienen devolución obligatoria en los hospitales regionales cuando los necesitan. Pero sabemos que eso es insuficiente. Insuficiente en términos del número e insuficiente en términos de cómo se distribuyen. Y por eso nos hemos estado acercando a nuevas universidades para que creen sus propios programas de formación. Y así como se acaba de incorporar la Universidad de Atacama con un programa de formación de medicina interna, tenemos programas hace poco con la Universidad de Magallanes, que también está formando, porque la idea es que estudien medicina en la región, hagan su especialidad en la región y se queden en la región. Pero hay otro tema que para nosotros es tremendamente relevante, es que nunca va a existir la cantidad de especialistas necesarios para cubrir la demanda de especialistas que tenemos. Entonces tenemos que estar buscando la fórmula de que disminuya la necesidad de especialistas. No digo que disminuya la derivación a especialistas, pero efectivamente nosotros mismos ponemos ciertas restricciones a los médicos de familia, a los médicos generales o a los médicos internistas, para resolver problemas que no sea a través de los especialistas. Y eso es algo que estamos mirando para ver cómo podemos hacer algunas modificaciones y algunos cambios en programas o en mismas normativas para reducir esa necesidad del especialista para poder avanzar en las prestaciones. Por ejemplo, hay exámenes que son muy categóricos, pero dicen, no, tiene que verlo un especialista. El especialista lo podrá ver después del examen y así sucesivamente, disminuir esa necesidad.
7: Ahora, es importante aquí que también las personas se vayan empoderando de su estado de salud, de su necesidad de ir al médico. Y como usted decía, la prevención aquí también cumple un rol fundamental en ese sentido.
3: Ese es otro gran tema. El 85% de las cosas se resuelven en la atención primaria. Y ojalá no necesitáramos ir al médico. Por eso es tan importante el tema de la prevención. Y aquí voy a hacer un cruce al tema de la salud mental. La salud mental es un problema mayor en nuestro país. Los problemas de salud mental se generan porque no hemos sido capaces como sociedad de hacernos cargo de las cosas que nos pasan en la vida diaria. El niño tiene pena, lo mandan al psicólogo. El niño tiene rabia, del colegio lo mandan a la casa porque lo mandan al psicoterapeuta. Hace una pataleta, consideran de que es rabioso. Tiene problemas conductuales, psiquiatra. O sea, medicalizamos cosas que habitualmente se resuelven con un apapaño de la mamá o un cariño del papá, decir no te preocupes, tienes pena, eso se te va a pasar, que son cosas de la vida. Pero estamos con problemas con los profesores que no pueden, levantarle la bola. No le pueden hacer un cariño a un niño cuando se cayó. O sea, una serie de cosas que hacen que estemos medicalizando cosas que son habituales. Menos espacio para que los niños puedan salir a jugar. Entonces están con las pantallas. No salen por problemas de seguridad. El otro día me enojé con un gobernador porque quería instalar un hospital en una cancha de fútbol. No, yo decía, yo necesito más canchas de fútbol y menos hospitales. Y así sucesivamente, ¿sí? Que los polideportivos funcionen, que los niños hagan música, que los amigos se junten, que las mujeres se junten con las amigas. Estamos muy solos y eso le hace muy mal a la salud física y mental.
7: Volvemos a lo simple. Esa pareciera ser muchos aspectos la receta de ir mejorando también, no solamente la salud, sino la forma en la que hacemos comunidad. Vamos a abordar el último bloque.

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8: Lo importante es que te des cuenta que al frente también tienes una persona que tiene familia, que optó por estar ahí, por estar poniendo toda su pericia, todo su conocimiento y todas sus ganas para ayudarte.
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10: Gracias a la realización de este podcast, el Departamento de Comunicaciones del Complejo Asistencial genera diversos productos asociados, como es la publicación semanal en redes sociales, tanto como en Spotify, YouTube, Instagram y Facebook. 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
5: Hagamos Salud, el podcast del Complejo Asistencial Dr. Víctor Ríos Ruiz. Hoy está en el Ministerio de Salud conversando con la ministra del ramo, Meicho Malí.
12: Hola, ministra. ¿Cómo podemos fortalecer las estrategias de prevención hacia una cultura del buen trato más allá de lo punitivo?
13: Yo entiendo que nuestro personal de salud a veces está cansado, está agobiado, está sobredemandado, pero creo que termina siendo un círculo vicioso. No hay nada que reduzca más la agresión que una sonrisa, una palabra correcta, una bajada de tono, pero estamos respondiendo muy reactivamente a la frustración que tienen nuestros pacientes. El otro día en una reunión, una funcionaria me decía: me da vergüenza ser profesional de la salud, porque la gente nos trata mal, porque mi hospital está feo. Pero en paralelo, una paciente en una comuna contó su experiencia de atención y lo único que mencionó fue el trato. Nunca dijo que le habían curado las heridas, sino que agradeciendo el buen trato. Y eso, o sea, si yo trato bien a la persona, la respuesta que voy a tener en un 99,9% va a ser un buen trato. Y con eso rompemos el círculo del maltrato en nuestros hospitales.
4: Director, complementando lo que menciona la ministra, en nuestro complejo asistencial se han tomado distintas medidas, hay un comité de buen trato y otras estrategias para abordar también este tema.
14: Las personas cuando están hospitalizadas no saben si el catéter, si el suero, si el fármaco, si el profesional tiene la última especialización, ellos no lo saben y probablemente tampoco lo perciben. Pero sí perciben una sonrisa, un vamos, te vas a recuperar, todo va a estar bien, un mensaje de tranquilidad. Yo creo que la mejor política para que haya un buen trato en nuestro hospital es que cada una y cada uno de las personas que trabajamos en el complejo hagamos un compromiso de tratarnos bien. No va a haber otro camino para que nuestro hospital tenga un sello distinto y salga adelante si no está el compromiso de las personas. Y yo quiero aprovechar de hacer un llamado a cada uno y a cada una de los y las funcionarias de nuestro hospital para que, independiente de la tecnología y todos los avances que hemos tenido, los he planteado en distintas reuniones, nosotros generemos un sello de humanidad tanto en la atención con nuestros pacientes como en el trato entre nosotros mismos. Eso va a favorecer mucho la recuperación y el buen clima laboral, que finalmente es lo que todos queremos, sentirnos bien donde estamos.
12: Muy buen día, ministra, un gusto saludarla. Quisiera consultar si actualmente existe alguna política nacional que oriente y promueva la humanización en salud dentro de la red asistencial. ¿Cómo podemos contribuir a realizar estas estrategias para que transciendan y se concreten en experiencias positivas para los usuarios, familias y los propios equipos de salud?
13: Vamos a entrar en un tema que me duele, la verdad. Yo soy muy,

0: muy promotora de la transformación digital, muy promotora de la transformación digital. Los sistemas de información lo que hacen y que permiten es que las personas tengan más tiempo para estar con el paciente, menos registros en diferentes partes, menos tiempo para buscar exámenes. Y si no lo hemos entendido así, quiere decir que hemos llegado mal con el mensaje. Quiero creer también que la sociedad que estamos construyendo, pegada al celular con las diferentes plataformas, también nos hacen desconectarnos de los pacientes, de mirarlos a los ojos. Estamos mirando más el celular y el WhatsApp que recibimos de la amiga que a los ojos del paciente que está ahí al lado de nosotros. Como había una propaganda cuando recién partió este tema del celular y decía: desconectémonos para conectarnos. Y yo creo que ese es un buen lema para lograr la humanización.
1: Ministra, muchísimas gracias por acompañarnos en este programa. Queremos pedirle si usted misma lo puede despedir en este hito de 100 capítulos que estamos haciendo hoy.
0: Capítulo número 100 del podcast del hospital. Me siento orgullosa de haber participado acá. Muchas gracias por estar acompañándonos en este espacio que es de tremenda, tremenda relevancia y es una forma, una muy buena forma además de hacer comunidad alrededor del hospital.
2: A nombre propio y de los más de 3.500 trabajadores que componemos el complejo asistencial Dr. Víctor Río Ruiz de Los Ángeles, le quiero dar de manera muy especial las gracias a la ministra May Chomalí por habernos dado tiempo de su acotada agenda para celebrar nuestros 100 capítulos como podcast Hagamos Salud, el podcast del complejo asistencial, porque prevenir y educar también salva vidas.
1: Muchísimas gracias, director, a la ministra por recibirnos acá en su oficina, en el Ministerio de Salud, a todo el equipo de comunicaciones, al director del complejo asistencial y, por supuesto, a ustedes que nos escuchan semana a semana y que nos han permitido llegar hasta este capítulo número 100. Prevenir y educar también salva vidas y este proyecto lo hacemos entre todos. Así que los esperamos la próxima semana para una nueva edición de Hagamos Salud, el podcast del complejo asistencial.
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5: Son las 17 horas con 30 minutos.
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1: Son las 18 horas.
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1: Son las 18 horas con 30 minutos.
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1: Son las 19 horas.
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1: Son las 19 horas con 32 minutos.
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1: Son las 20 horas con 2 minutos.
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